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0: ese aplauso.
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0: Háblanos, Jesús. Háblanos, Jesús. Apláudale fuerte a Él en esta noche. Él es fiel. Él es bueno.
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2: Aplaudimos esa fidelidad incomparable.

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Sin embargo, hoy el Espíritu Santo de Jehová le hace memoria a alguien que no importa cuántas veces la vida te haya quebrado, hay un tesoro poderoso que Dios ha depositado dentro de ti. Dice la Escritura: porque he puesto grande tesoro en vaso de barro, para que la excelencia del poder sea de Dios y no de los hombres. Hoy el Espíritu Santo de Dios le está diciendo a alguien en esto.

restaurar el tesoro, va a ser de ti, no tan solamente una nueva vasija, sino que una nueva criatura. Porque para recibir el aceite fresco de Dios no puedes estar agrietado,

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1: Padre nuestro que estás en el cielo, santificado sea tu nombre. Venga a nosotros tu reino y hágase tu voluntad.

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1: Vine a adorarte en esta hermosa noche. Vine a exaltar tu nombre.

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0: Keep walking. 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
3: Vamos a cantar a aquel que nos da la victoria.

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sanadora del Todopoderoso está aquí. Él te sana, Él te hace libre. Proféticamente extiende la mano al que tienes al lado. Señor, declaramos sanidad. Por tus llagas somos sanos. Por tus heridas, por tu sangre, hoy somos limpios. Ordenamos que toda enfermedad se vaya en el nombre de Cristo Jesús. Ordenamos que toda lepra, que es tipo del pecado, tipo de ataduras, tipo de maldiciones, ordenamos que hoy se vaya en el nombre de Jesús. Somos una generación limpia, somos una generación que le pertenece a la sangre de Cristo. No le pertenecemos al pecado, no le pertenecemos a ninguna enfermedad. Le pertenecemos a la sangre del Cordero de Dios. Somos libres.

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0: fiel representación de lo que Él es. Él sostiene todas las cosas con su palabra poderosa. Después de llevar a cabo la purificación de los pecados, se sentó a la derecha de la majestad en la altura.
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1: Oh, te adoramos y te exaltamos, Dios. Eres santo, Dios. Te adoramos. Aleluya.

0: Oramos, Jesús.
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renovar tu pacto de amor con Él. Vamos, levanta tus manos. Yo no sé cuántas circunstancias, adversidades han venido para hacerte tirar la toalla, dejar de seguir al que tanto te ama. Pero esta canción habla de un pacto de servirle. Pero es una respuesta de lo que hizo. Nosotros lo amamos porque Él nos amó primero. Y esta canción es una respuesta de amor, de gente que lo necesita, de gente que está dispuesta a tomar una decisión firme. Yo no sé qué cosa te apagó. Yo no sé qué situación vino en tu contra para distraerte. El salmista David dijo: bendice alma mía Jehová y bendiga mi ser su santo nombre. Y no te olvides de su beneficio, porque a veces nos olvidamos. Por eso esta noche es para recordar lo que Él hizo por nosotros.

0: Jesús, Jesús. No encuentro las palabras.
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2: Padre nuestro que estás en el cielo, santificado sea tu nombre. Venga a nosotros tu reino y hágase tu voluntad.

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0: over me.
1: Solo a Él sea la gloria. Y es esa misma gloria que deseamos. Esa misma gloria. Jesús dijo: la gloria que me diste, yo les he dado.

0: dígaselo de verdad. Quiero el derramar de tu gloria. Tu Shekinah. Tu Shekinah gloria.
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0: Desde muy temprano, mi mamá nos hizo estudiar música. En mi casa no era opción, era la ley. En ese sentido, vivíamos bajo la ley y no la gracia. Yo le doy gracias a Dios por esa ley, porque después de un tiempo descubrí la música que había dentro y lo importante que ha llegado a ser en mi vida y en las vidas de muchas más personas, gracias a una mamá que se atrevió a disciplinarnos en la música. Una de las primeras canciones que compuse es una canción que todavía tiene muchísimo significado para mí, porque hay muchas veces que yo trato de decirle algo y no sé cómo explicárselo y se me acaban las palabras, y muchas veces tengo que recurrir a una misma palabra.
1: Levanta las manos al cielo conmigo y repite: Señor, levanto mis manos, aunque no tenga fuerzas, aunque tenga mil problemas. Confiésalo con tus labios. Todo el mundo cantando conmigo.

Señor, nuestras vidas son una ofrenda delante de ti. Y en tu presencia, Señor, encontramos consuelo.

resucitó al tercer día, ahora vive. Aleluya. Yo no sé si ustedes recuerdan esa melodía. Mi nuevo amor. Mi nuevo amor. Tu amor, Jesús.

Jesús. ¡Qué maravilla, Señor! Desde el día en que te conocí, Señor, realmente he sido el hombre más feliz

Señor, desde el día en que te conocí, realmente he sido el hombre más feliz. Por eso viajo por el mundo diciéndole a la gente que tú eres un Dios maravilloso.

Alguien diga amén. Voy a invitarle que esté de pie conmigo y vamos a clamar a Dios que nos sane. Señor, estamos tu pueblo reunido esta noche, humillados delante de ti. Queremos pedirte que sanes nuestra tierra. Cante conmigo así.

Mirad cuál amor nos ha dado el Padre, para que seamos llamados hijos de Dios. Dios envió a su Hijo, nacido de mujer y nacido bajo la ley, para que redimiese a los que estaban bajo la ley, a fin de que recibiésemos la adopción de hijos. Y por cuanto sois hijos, Dios envió a vuestros corazones el Espíritu de su Hijo, el cual clama: Abba, Abba Padre. Así que ya no eres esclavo, sino hijo. Y si hijo, también heredero de Dios.

lazos de amor me rodeaste. Quitaste de mi cuello el yugo pesado y con ternura me acercaste a tu presencia para alimentarme. Oh Señor, como hijo tuyo, puedo entrar hasta tu presencia. Puedo acercarme a ti, Señor, porque me has librado del pecado, porque has quitado de mí la vergüenza. No bien decía, mis pies resbalan, cuando ya tu amor, Señor, venía en mi ayuda.

Señor, queremos bendecirte y exaltar tu nombre, porque has sido bueno en nuestras vidas, sabiendo que un día toda rodilla se doblará ante ti y tendrá que confesar que Jesucristo es el Señor, para gloria de Dios Padre.

¿Sabe qué? Algunos adoran a dioses de madera, otros de yeso y hasta de metal. Tienen manos, tienen pies y no caminan. Tienen oídos, pero no oyen. Tienen ojos, pero no ven. Mas mi Dios tiene su trono allá en la gloria. Es un Dios.

Te necesito. Te necesito. Eres el amor de mi vida. Eres el amor de mi vida. Eres el amor de mi vida. El anhelo de mi corazón.

misericordia. Te pedimos misericordia, Señor. Perdónanos por las veces que te hemos fallado.

¿Cuántos le dan gracias a Dios que su amor es tan grande para cada uno de nosotros? Oh, gracias, Señor. Que se oiga ese aplauso hasta los cielos. Oh, Señor, a ti la gloria. Te aplaudimos, Señor.

Desde muy temprano, mi mamá nos hizo estudiar música. En mi casa no era opción, era la ley. En ese sentido, vivíamos bajo la ley y no la gracia. Yo le doy gracias a Dios por esa ley, porque después de un tiempo descubrí la música que había dentro y lo importante que ha llegado a ser en mi vida y en las vidas de muchas más personas. Gracias a una mamá que se atrevió a disciplinarnos en la música. Una de las primeras canciones que compuse es una canción que todavía tiene muchísimo significado para mí, porque hay muchas veces que yo trato de decirle algo y no sé cómo explicárselo. Se me acaban las palabras y muchas veces tengo que recurrir a una misma.

Levanta las manos al cielo conmigo y repite: Señor, levanto mis manos, aunque no tenga fuerzas, aunque tenga mil problemas. Confiésalo con tus labios. Todo el mundo cantando conmigo.

queremos ser olor fragante para ti, Señor. Perfume agradable delante de tu trono.

Quiero pedir que todo mundo en este estadio encuentre un lugar sobre sus rodillas, porque esta noche la estamos culminando arrodillados delante del Señor. Le pido que donde quiera que usted esté, busque la manera de poder estar sobre sus rodillas para darle homenaje a Jesús. Ahí donde usted está, vamos a darle.

Señor, queremos pedirte por las naciones de la tierra. Queremos pedirte que tengas misericordia de nosotros, que en tu favor, tu bondad, escuches el clamor de tus hijos en esta noche, escuches el clamor de tus hijos alrededor del mundo entero. Que tengas misericordia de las naciones. Ten misericordia de nuestro país. Hermano, levante su voz y ahí donde usted está, empiece a clamar al Señor y a decirle: Señor, acuérdate que tú eres un Dios de pactos y que guardas los pactos desde la antigüedad, que nunca has fallado a tu palabra, Señor, y que nunca fallarás a tu palabra jamás. Señor, clamamos esta noche por las naciones de la tierra, que te acuerdes de ellas en misericordia, con tu favor, en el nombre de Jesús. Alguien diga amén.

0: levante sus manos ante el Rey.
1: Señor, por siempre te amaremos. Ni tribulación, angustia, ni peligro, hambre o desnudez nos apartarán de tu amor. Te damos gracias.

que su diestra te ha sostenido. Gracias, Señor.

Aleluya. Oh, apláudale fuerte a Él. Aleluya.

0: Yo le doy gracias a Dios por el privilegio de haber nacido en una casa, en una familia musical. Cuando a mí me preguntan cómo es que surgen cantos o canciones, yo no tengo así una respuesta, porque la mayoría de las veces son como resultado de alguna experiencia, alguna vivencia. Estaba bañándome en la regadera de la casa una mañana y teníamos un campamento juvenil en la colonia Hidalgo que íbamos a empezar esa misma tarde, y yo les había dicho que compondría una canción para el lema del campamento, y el lema era Renuévame.
1: Bienvenidos a nuestra sala.
0: Yo estaba en el baño.
1: Lo que queríamos hacer era tomar unos momentitos para recordar canciones muy hermosas, unas melodías impresionantes que Dios dio a muchos hombres antes de nosotros. Algunos de ellos todavía viven. Esta primera canción, yo creo que usted la va a reconocer porque la hemos cantado, yo creo, cada uno de los que estamos aquí adentro. A ver, Wiso, ¿cómo va esta primera canción?

Señor, después de haberte alabado, queremos entrar a tu lugar santísimo. Queremos contemplar tu rostro, Señor, habitar en tu presencia. Purifícanos, Señor. Límpianos. Renuévanos.

Señor, desde la profundidad de nuestro corazón te hemos cantado, porque creemos firmemente que tú eres el único que mereces la gloria, la honra y todo el honor. Señor.

Señor, nuestras vidas son una ofrenda delante de ti. Y en tu presencia, Señor, encontramos consuelo.

Hay un salmo que dice: Señor, ten misericordia de nosotros, según esperamos.

0: Con ustedes, Luis Palau.
1: Oremos a Dios. Padre Santo, te pedimos en el nombre del Señor Jesucristo que oigas nuestra oración como has prometido. Señor, tú dices en Jeremías, buscad la paz y la prosperidad de la ciudad donde yo os he enviado. Orad por la ciudad, porque si ella prospera, vosotros también prosperaréis. Señor Jesús, te pedimos que perdones nuestros pecados. Señor, te pedimos que tu Espíritu Santo se mueva en cada hogar, en cada conciencia, en cada corazón, en cada espíritu, para que haya paz de parte tuya. Te damos gracias, Padre, que tú conoces nuestra condición. Te acuerdas de que somos polvo, de que el polvo fuimos tomado y al polvo volveremos. Pero te damos gracias que por la muerte y resurrección de tu Hijo, nosotros también resucitaremos. Y que lo que se hizo polvo va a resucitar con un cuerpo nuevo, los que somos de Jesucristo. Te pedimos, Señor, que traigas paz, prosperidad, bendición. No solo es sobre los Estados Unidos y Canadá, sobre México y toda la América Latina, sobre todo el mundo. Oye nuestra oración, Señor Jesús. Honra tu nombre en medio del temor, de la crisis y del peligro. Y te pedimos que nos ayudes a proclamar tus buenas noticias de que Cristo vive, que Él es poderoso y que tú eres un juez justo. En tus manos, Señor, encomendamos estas naciones y nuestro mundo, sobre todo nuestros hijos y nietos, que ellos todos te conozcan y que vivan para tu gloria. Hónrate, oh Señor, en medio de la hecatombe.
2: Señor, te damos gracias porque tu diestra siempre nos ha sostenido con fuerza y con poder. Señor, te decimos que a ti sea la gloria y el imperio por todos los siglos de los siglos. Y todo el mundo dice amén. El apóstol Pedro escribe en el capítulo 5, verso 10.

pero levantas tus manos conmigo. Vamos a humillarnos delante de Dios. Vamos a decirle: sana, Dios, sana esta humanidad, Padre.

corazón dispuesto, Padre. Con un corazón contrito y humillado, Señor, ante tu majestad y tu presencia.

esta noche vamos a decirle al Señor: Señor, tenemos sed de ti. Dígaselo: Señor, tengo sed de ti. Necesito de ti, Señor. Necesito de tu presencia. Necesito de ti.

0: Gracias, Ralphie. Aquí a mi derecha tengo a Gadiel Espinosa. ¿Tu papá todavía vive, Gadiel?
1: Sí.
0: El papá de Gadiel compuso una canción hace... ¿cuántos años fue?
1: Como 35
0: años. Hace 35 años atrás, antes de que tú nacieras.
1: Sí.
0: Y yo tampoco había nacido.
1: Yo sé.
0: Bueno, ya había nacido.
2: Torre Nueva.
0: Pero esta canción ha bendecido a muchas.

Solo tus palabras son vida y son verdad. Tus palabras son eternas y te adoramos, Señor. Levanta tus brazos, abre tu corazón.

Ese fue un canto el Señor cantándonos a nosotros. Ahora le vamos a cantar a Él y le vamos a decir: Señor, tú eres la luz de mi vida.

0: Te adoramos, te adoramos. Ministrame.
1: Por eso una vez más llegamos ante tu presencia.

invitar a que alces esas manos en confianza delante de Él. Le digas, Señor, por lo que tú has hecho, es que levanto mis manos ante ti.

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7: cuando nosotros invitamos a Jesús a nuestra vida, no te hace más religioso, te vuelves más humano. Hasta que entendamos eso, tu vida nunca tendrá sentido.
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7: Hola, ¿cómo estás? Estaba leyendo el manual de instrucciones y me encuentro con una cita bíblica que tal vez tú la has escuchado en muchas oportunidades y esta de pronto no es la época, pero quiero hablar de eso porque Dios pone en mi corazón hablar de esto. Pero el ángel les dijo, no tengan miedo, les traigo una buena noticia y los va a dejar muy contentos. Esa es la traducción lenguaje actual, pero voy a mirar la Reina Valera. La Reina Valera dice, el ángel les dijo, no temáis, porque he aquí os doy nuevas de gran gozo que será para todo el pueblo. Es la misma situación que está hablando el ángel. ¿De qué está hablando el ángel? Cuando nace Jesús de Nazaret, cuando nace el Rey de Reyes y Señor de Señores. Pero ¿sabe por qué quiero centrarme un poquito en esta dosis, en algo? En no tengan miedo. ¿A qué tienes miedo hoy? ¿Por qué el ángel está hablando de no tengan miedo? ¿Sabe una cosa? Alguien que tenía mucho miedo cuando Jesús de Nazaret nació, cuando el Hijo de Dios, hecho hombre, nació, era Herodes. Herodes estaba paranoico, tenía miedo de que naciera ese rey tan anunciado. Cuando los magos de Oriente llegaron y preguntaron dónde podían encontrar al niño Jesús, Herodes se puso alerta. Tenía él que encontrar a Jesús porque no quería que nadie tomara su lugar. Y en ese intento de poder acabar con todo lo que pudiera ser una competencia para él, mandó a matar a todos los niños que nacieran hasta de 2 años. Deberían ser asesinados. ¿Por qué? Porque él tenía miedo. Miedo de que llegara el Mesías. Puede ser que tú no tengas ese temor. Puede ser que no tengas ese tipo de temor. Pero hay temores en nosotros. Hay muchas personas que tienen miedo de conocer a Dios. Herodes tenía miedo de que naciera Jesús. A mucha gente que yo le he presentado, a quien ha cambiado mi lamento en baile, a quien ha cambiado mi vida, tienen miedo de conocer a Dios. ¿Por qué tienen miedos? En su corazón les nace miedo porque yo escucho decir a las personas que dicen, no, si yo permito que Jesús entre en mi vida, se me va a acabar la diversión, se va a llevar mi libertad, me voy a convertir en fanático Y una cosa que siempre estoy diciendo donde quiera que me presento y donde quiera que vaya, y en esta dosis no será la excepción, es que yo no te invito a cambiar de religión. Yo te invito a que Jesús cambie tu corazón. Cuando nosotros invitamos a Jesús a nuestra vida, a Jesús de Nazaret, a Jesucristo hecho hombre, no te hace más religioso. ¿Sabes qué es lo que pasa? Te vuelves más humano. Porque la gloria de Dios es ese complemento humano lleno de vida. Yo sé que tú no estás viviendo realmente hasta que estés conectado con quien te creó. Estás fuera de la conexión divina. Y como tú no estás viviendo lo que tienes que vivir, estás fuera de la fuente de tu creación. El punto, ¿sabe cuál es? Que tú y yo fuimos creados por Dios y para Dios. Hasta que entendamos eso, tu vida nunca tendrá sentido. Mi vida tuvo sentido cuando entendí esto. Tal vez te encuentras en tu vida haciendo dinero, divirtiéndote, obteniendo poder, pero siempre habrá un vacío porque no está Dios en tu corazón. Solo Dios puede llenar ese vacío. Hasta que entiendas eso, tu vida tendrá sentido. Hasta que tú no entiendas eso, la vida no va a tener sentido hasta eso. ¿Sabes cuál fue el temor más grande de Herodes? Fue que no quería que nadie estuviera en control excepto él. Él permitió que ese temor evitara que conociera a Jesús. Nuestro miedo, tu miedo de perder el control, también te domina. No queremos que nadie esté en ese control de nuestra vida, solo nosotros. Yo hoy te invito en esta dosis a que le digas adiós a cualquier miedo. Y recuerda que el ángel dijo: no teman, porque les doy buenas noticias y van a ser felices. Les tengo las mejores noticias, dijo el ángel. Y hoy yo vengo a decirte lo mismo en el nombre poderoso de Cristo Jesús. No tengan miedo, les traigo una buena noticia y los va a dejar muy contentos. Dile: Señor Jesús, Señor Jesucristo, te acepto en mi corazón como mi Salvador. Me arrepiento de mis pecados y te necesito en mi vida. Escribe mi nombre en el libro de la vida. Hoy quiero ser una nueva persona a partir de este momento. Enséñame a conocerte y cumple tu propósito en mí. En el nombre de Jesús. Amén y amén.

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0: Levanta tu aplauso a él fuerte. Eres poderoso, Señor. Y estás sentado en gloria. Aleluya. Aleluya, Señor. Poderoso eres. Poderoso eres, Señor.
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0: Dale ese aplauso al Señor. Todo va a estar bien, todo va a estar bien. No te preocupes más, levántate creyendo en tu Señor.
1: Jesús, necesitamos ser como tú. Haz nuestro carácter más como el tuyo. Ayúdanos. Levante sus manos y dígaselo al Señor.

0: gracias, Jesús.
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¿Qué fue lo que te pasó? ¿Qué fue lo que ocurrió en tu vida que al mirar atrás ya tú no eres el mismo de antes? Tu vida estaba destruida, pero hoy está restaurada. ¿Qué pasó? Apareció Jesús de Nazaret. Apareció Jesús para cambiarlo todo. Apareció Jesús para cambiar tu historia para siempre.

te puedas separar del amor más grande. No existe nada que pueda superar el amor de Jesús. Y ahora las propuestas vienen, vienen las tentaciones.

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0: Háblanos, Jesús. Háblanos, Jesús. Apláudale fuerte a Él en esta noche. Él es fiel. Él es bueno.
1: Queremos conocerte cada día más. Cada día más. Cada día más. Te anhelamos, Jesús. Te anhelamos. El Espíritu de Dios está en este lugar. Te anhelamos, Jesús.

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León que ruge y sale a vencer, Cordero que fallado fiel, Jesucristo nuestro Rey. Ganaste la guerra antes que comenzara, más fuerte que la muerte es tu amor.

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1: Levanta tus manos y dile: Señor, tú eres glorioso. Tú eres glorioso.

0: aplauso al rey. Empieza a darle un fuerte aplauso al rey. Con todas sus fuerzas. Aleluya. Es glorioso, Señor.
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3: ¿Alguna vez le ha costado encontrar un buen regalo para el Día de la Madre?
4: Este año, por el Día de la Madre, le voy a comprar a mi mamá un bloque de sal. Dura más que las flores. Dura casi un año. Es bueno para la salud y, cuando haya terminado de lamerlo, puedo darle lo mismo el próximo año.
3: ¡Qué raro! ¿No le gustaría saber qué clase de relación tiene este hombre con su mamá? ¿Un bloque de sal? Permítame contarle del mejor regalo del Día de la Madre que pude darle a mi mamá. Cuando mi papá murió de repente, prometí que no esperaría hasta que mi madre se hubiera ido para expresarle mis sentimientos de amor y aprecio. Quería darle algo personal, significativo. Así que el invierno de 1984 empecé a trabajar en un tributo escrito para mi mamá. Lo hice enmarcar en un borde de madera negra. Ella me llamó cuando lo recibió y me preguntó: ¿esto habla de mí? Su voz se quebrantaba por la emoción. Un pensamiento final: ¿por qué no le escribe un tributo a su mamá? Puede que sea el mejor regalo por el Día de la Madre que ella recibirá en toda su vida. Soy Dennis Reini y esto es

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1: Gracias, Jesús, porque por tu sacrificio hemos sido transformados. ¡Aleluya! ¡Yeah! 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

Deus. Y Yahweh. Alguien aquí vino a decirle al rey: te exaltaré, bendeciré tu nombre, nombre sobre todo nombre. Aleluya. Él es el Dios que nunca está lejos, el Dios que cuida sus generaciones, el Dios que siempre está presente. Aleluya. Aleluya. Yo quiero que tú creas que Dios está presente en esta generación, que el rey está pendiente de ti. Aleluya. Y que si Dios está aquí, no.

díselo una vez más. Alabaré. Dile por siempre y para siempre.

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levante sus manos, el Ruá de Dios está aquí. La presencia de Dios está aquí. Su poder está aquí. Su presencia está aquí. Y está aquí para romper cadenas, para romper maldiciones. Le preguntaron a Jesús sobre la venida del Ruá. Y Jesús se paró y dijo: a ustedes le conviene que yo me vaya, porque mientras estoy con ustedes estaré a su lado, pero cuando el Ruá HaKodesh venga, estará con vosotros y en vosotros. Y cuando ustedes abran la boca, no necesitarán llamarme, porque cuando ustedes hablen, hablaré yo. Cuando ustedes profeticen, profetizaré yo.

lenguas de guerra, hay lenguas de fuego. ¡Wow! Se rompen cadenas. ¿Alguien está listo para recibir ese poder? Pero recibiréis poder cuando haya venido. Ponga su mano así y diga: viene. Viene sobre tu familia. Viene sobre tus finanzas. Viene sobre la enfermedad esa. Hombros, alguien tiene que orar en lenguas aquí. Hebros seremos allá. Y un solo requisito le dijo: no se muevan de Jerusalén. Profeta, está soplando de los cuatro vientos. Está soplando sobre República Dominicana. Está soplando sobre Sur, Centroamérica, Europa y Estados Unidos. Está soplando sobre los matrimonios.

0: momento del Espíritu Santo es este. Momento del Espíritu Santo es este. Y nadie se lo va a quitar.
1: Espíritu Santo.
0: Se activan las lenguas de fuego. Usted no puede criticar lo que usted no ha vivido. Usted no puede criticar lo que usted no conoce. ¿Dónde estabas tú cuando yo hice los cielos? ¿Dónde estabas tú cuando yo hice la tierra?

¿Quién está entendiendo estas lenguas? De ella, que me levante la mano. Si alguien está entendiendo, si entendió lo que esa mujer estaba hablando. ¿Quién lo entendió?

0: ¿Quién entendió? ¿Quién tiene el don de interpretación? Y entendió lo que ella habló. ¿Habrá algún intérprete?
1: Dios solo quiere que le den su gloria. 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
0: Oiga lo que Dios dijo. Que le den su gloria. Denme mi gloria para que la unción descienda. ¿De quién es la gloria? ¿Quién le está reclamando? Levanta tus manos al cielo. Yo quiero que todo el mundo se ponga de rodillas en este momento. Dios habló. Nosotros obedecemos. Este es un live raro. Un live raro. Un live de honra al Espíritu Santo.

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Empieza a darle un fuerte aplauso al rey.

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Algo está pasando en este lugar. Hay gente que está siendo restaurada. Hay gente que está siendo liberada. Hay gente que está siendo restaurada. Yo quiero que tú levantes tu mano al cielo. En el nombre de Jesús, todo lo que no te deja pasar al próximo nivel se rompe en el nombre de Jesús.

0: vamos a estar hablando de una pareja de la Biblia, una gran pareja. Vamos a estar hablando de Ananía y Zafira.
1: Gloria a Dios.
0: Gloria a Dios. Pero antes vamos a estar saludando a todas las personas lindas, bellas y hermosas que se están conectando. Buenas tardes, buenos días. En aquellos países que está amaneciendo ahora. Gloria a Dios.
1: Santo,
0: Santo eres. También vamos a estar saludando a todos los que nos están escuchando por la emisora. Gloria a Dios.
1: Gloria a Dios, Dios le bendiga.
0: Sí, saluda a la audiencia.
1: Gloria a Dios. Esperando en Dios que esta sea una mañana en el que Dios nos dé una palabra de la que necesitemos cada uno de nosotros como pareja para poderla implementar en nuestros matrimonios. Gloria a Dios.
0: Aleluya, gloria a Dios. Tenemos hoy un tema maravilloso, como siempre, hablando de esas grandes parejas que tiene la Biblia, porque la Biblia tiene muchas historias de parejas.
1: Así
0: bastante
1: es.
0: Y cada una nos da una enseñanza.
1: Así es.
0: Entonces les invitamos este día que nos acompañe para ver esta historia de Ananías y Zafira, que se encuentra en el libro de los Hechos, Hechos 5. Vamos a hablar desde el 1 en adelante.
1: Amén.
0: Gloria a Dios.

0: Entonces aquí tenemos que nos dice Libro de los Hechos de 5, capítulo 5 del 1 en adelante. Pero cierto hombre llamado Ananías, con Safira su mujer, vendió una heredad y sustrajo el precio, sabiendo también su mujer, y trayendo solo una parte le puso a los pies de los apóstoles. Y dijo Pedro: Ananías, ¿por qué lleno santas tu corazón para que mintiese el Espíritu Santo y sustrajese del precio de la heredad? Reteniéndola no se te queda a ti, y vendida no estaba en tu poder, porque pusiste en esto en tu corazón, y no has mantenido a los hombres sino a Dios.
1: Gloria a Dios.
0: Gloria a Dios.
1: Santo eres.
0: Aquí vemos cómo comienza la historia de Ananías, donde se dejó comenzar a engañar sobre Satanás. Lo puso a mentir sobre el Espíritu Santo.
1: Gloria
0: a Dios.
1: Bueno, también podemos ver, vamos para poner un poquito en contexto. Amén. A la audiencia, Ananías y Safira fueron un matrimonio, gloria a Dios. En este matrimonio podemos ver que en aquel tiempo, cuando ellos se dice la palabra que vendieron su heredad, en aquellos tiempos antiguos, ellos pertenecían a un grupo de creyentes, en el cual ellos daban de gratitud, de generosidad, lo que ellos tenían. En ese tiempo se utilizaba que vendían sus tierras o sus posesiones y lo ponían a los pies de los apóstoles para que ellos pudieran repartir a las personas con necesidades según sus mismas necesidades, gloria a Dios. Sin embargo, el problema aquí, en esa decisión que ellos tomaron, es que al vender la tierra, ellos no estaban obligados a venderla. Eso era algo que les saliera de cada persona, de cada creyente. También no era obligado de que ellos dieran todo lo que ellos tenían sobre la venta. Amén. Pero ¿qué pasa en esta toma de decisión? Aquí nos enseña que ellos en el momento, ellos se pusieron de acuerdo para hacerlo, pero también se pusieron de acuerdo en engañar, porque en esta parte nos dice que ellos quisieron venderlo, ellos lo vendieron por parte de ellos, nadie lo obligó, y tampoco era obligado que dieran todo el dinero, pero ellos tomaron la decisión, gloria a Dios, de dar nada más una parte, y quisieron demostrarle a los demás que ellos sí habían dado toda esa parte. Entonces, aquí la misma palabra nos dice que en nuestro matrimonio, dice, no andarían dos si no tuviesen de acuerdo.
0: Así.
1: Entonces, pero el contexto es que debemos de estar de acuerdo en las cosas buenas, no en las cosas malas.
0: Aleluya.
1: Gloria a Dios.
0: Sí, porque, ejemplo, ellos estaban de acuerdo en hacer la venta y la vendieron. Pero aquí nos está diciendo una parte, que el dinero, no fingir que estaba entregando el monto completo, sino el pecado que ellos hicieron. O sea, ellos pecaron en conservar parte del dinero. Se habían quedado un acuerdo.
1: Y ellos dijeron mentira.
0: Mintieron en esa parte. Eso es lo que estamos viendo aquí. Entonces, aquí fue cuando Pedro le dice: Ananías, ¿por qué llenó Satanás tu corazón para que mintieses?
1: Sí.
0: Y al Espíritu Santo. ¿Cómo eso es para que? ¿Cómo en los matrimonios, en los tomas de decisiones, el enemigo penetra para así distorsionar las parejas o cualquier toma de decisiones que tú quieras coger? E incluso en los matrimonios es muy frecuente que el enemigo ataque y haya confusión. ¿Pero por qué? ¿Por qué él hace eso? Para distorsionar. Distorsionar. Eso es lo que hace. Gloria a Dios.
1: Sí, bueno, también podemos ver que aquí nos enseña que debemos de tener en cuenta de que nosotros como pareja, a la hora de tomar una decisión, tenemos que poner esa decisión en manos de Dios. Todos los asuntos que nosotros tengamos, que sea para nuestra familia, para nosotros mismos, tenemos que ponerlo en manos de Dios, porque sin Dios nosotros no podemos tomar decisiones erróneas, porque aquí mismo nos dice que Satanás entró en su corazón. Entonces nosotros tenemos que aprender a guardar nuestro corazón. Es decir, nosotros vamos a ser conforme a lo que esté lleno nuestro corazón. Si nuestro corazón está lleno de mentira, nosotros lo que vamos es a mentir y vamos a tomar decisiones erróneas, como en ese momento ellos lo tomaron, porque no era obstante de que ellos no dieran todo el dinero, porque en ese tiempo ellos daban lo que quería dar tu corazón. Si tu corazón quería dar la mitad de esa herencia, pues Dios lo va a recibir, porque Dios conoce nuestro corazón. Pero ellos quisieron engañar, entonces se pusieron de acuerdo para engañar. Entonces nosotros lo que debemos de hacer, de tomarlo como una reflexión nosotros mismos, porque muchas veces en el mundo secular nosotros inconsciente o conscientemente aparentamos lo que no somos. Un ejemplo, muchas veces, como en el mundo secular, un ejemplo podría ser en el trabajo. En el trabajo nosotros podemos aparentar que estamos trabajando y no estamos haciendo nada. Muchas veces lo que estamos moviendo papeles, por decir, y así mismo lo podemos traer también al mundo espiritual. En el mundo espiritual podemos darle a demostrar a nuestro pastor, a nuestros líderes, que nosotros estamos en eso, pero dentro de nosotros estamos en realidad dando lo mejor de nosotros para Dios, haciendo la voluntad de Dios. Amén. Gloria a Dios.
0: Es que vemos también que podemos engañar al hombre, pero Dios nos engaña. Y es lo que pasa hoy en día con muchas personas. Queremos aparentar, engañando al hombre. El hombre no ve lo que tú estás haciendo en el momento. Y por eso lo engañó. Eso fue lo que pasó con Ananías. Cuando se presentó ante Pedro, él quiso engañarlo, no dándole todo completo. Pero lo que Ananías no sentía o no percibió, que el Señor no se engaña. El Señor todo lo sabe. Y eso fue lo que le pasó a Ananías. Al engañar al Señor, tuvo su consecuencia. Porque cuando pecamos, no es pecar por pecar, sino que el pecado trae su consecuencia.
1: Así es.
0: Y consecuencia muchas veces muy grave, como en el caso de Ananías, que vamos a ver más adelante qué le sucedió por su consecuencia. Que seguimos entonces en el... Vamos a tomarlo desde el 4 y vamos a leer 5 y 6.
1: Gloria a Dios.
0: Reteniéndola, no se te quedaba a ti, y vendida no estaba en tu poder, porque pusiste esto en tu corazón. No has mentido a los hombres, sino a Dios. Ay. Al oír a Ananías esta palabra, cayó y expiró, y vino un gran temor sobre todos los que oyeron. Y levantándose los jóvenes, le envolvieron y sacándolo, lo sepultaron. Ahí vemos las consecuencias que él tuvo por mentir. Esas son de las consecuencias de la vida. Podemos mentirle al hombre. Podemos aparentar entre lo que nos están viendo, entre los hombres. Pero el Dios, a Dios no se engaña. Porque el Señor todo lo sabe, todo lo ve. Gloria a Dios. Amén.
1: Sí, así es. También podemos ver que muchas veces, llevándolo a nuestros matrimonios, Las mismas redes sociales, nosotros debemos de saber cómo la utilizamos. Las redes sociales no son malas, es el fin que nosotros les demos, porque muchas veces así mismo queremos aparentar que nuestros matrimonios son perfectos, con una foto, con videos, pero en realidad nosotros debemos demostrar la fluidez en nuestro matrimonio, lo que es en realidad. Porque nosotros en las redes sociales mostramos lo que queremos.
0: Lo que quieren que vean.
1: Lo que quieren que vean, gloria a Dios. Entonces, no está mal, que sepa subir una foto de alguno de nosotros, de la junta, compartiendo. Pero no fingir.
0: Es así.
1: Porque Dios, a Dios nosotros no podemos burlarlo. Porque la misma palabra nos dice en Gálatas 6:7 que nos engañéis, Dios no puede ser burlado, pues todo lo que el hombre sembrare, eso también cosechará.
0: Gloria a Dios.
1: Entonces nosotros debemos, gloria a Dios, de nosotros cosechar ese amor que fluya a las demás parejas, ese amor que sea genuino, que sea sincero, porque nosotros podemos engañar a las demás personas, pero a Dios nosotros no podemos engañar. Dios desde antes de que nosotros naciera sabía lo que nosotros íbamos a hacer, gloria a Dios, y nuestros pensamientos también. Entonces nosotros debemos de cosechar un amor genuino para cada uno de nosotros, y así nosotros podemos tomar así como ellos tomaron una toma de decisión, pero correcta y agradable a Dios, en obediencia.
0: Amén. Es que el matrimonio que está dirigido por el Señor son toma de decisiones entre tres: tu pareja, tú y Dios. Así. Esas son las mejores decisiones que tomamos en la vida, porque no es aparentar, no tenemos que aparentarle al hombre. Lo que tenemos que demostrarle al Señor, que somos dirigidos por Él, por el Espíritu Santo. Toda toma de decisiones que cojamos, toda decisión y todo objetivo que tengamos, todo proyecto entregado en la mano de Dios, el Señor nos ayuda.
1: Así.
0: Y nos guía y nos dice tanto si está bien o está mal. Porque muchas veces queremos hacer proyectos que no están dirigidos por el Señor y queremos forzar todavía y hacer cosas, que es la consecuencia que trajo con Ananías. Ellos tenían un proyecto y vendieron la herencia, pero ¿qué pasó con ellos? A la hora de entregar dinero no tomaron decisión, o sea, no se presentaron ante el Señor para saber qué hacer. Y por eso no le entregaron completo.
1: Se dejaron engañar.
0: Por eso toda decisión que tomamos dirigida por el Señor es, mira, magnífico. Porque el Señor nos enseña qué es lo mejor. Y si estamos mal, Él nos los hace saber.
1: Claro que sí.
0: Que no es que el Señor nos va a dejar, no, te va a dejar que tú metas la pata sabiendo que está mal. Por eso que siempre tenemos que orar todo proyecto que hagamos. Toda toma de decisión entre tu pareja, introduzcan al Señor, que Dios es la fortaleza de todo lo que hacemos. Amén. Gloria a Dios.
1: Así es.
0: ¿Aportar algo, hermano?
1: Claro, así mismo. A la hora de nosotros tomar las decisiones, así mismo como dice mi amado esposo, debemos de tener esa cononía. Tenemos que estar de acuerdo, porque hasta en lo más mínimo, porque hasta en la crianza de nuestros hijos, nosotros tenemos que estar de acuerdo, porque no podemos, como hay casos en la vida real, de que uno toma una decisión con uno de los hijos y el otro le dice que no es así. Entonces le estamos quitando autoridad y estamos perdiendo el propósito en Dios, de que nosotros tenemos que guiar a nuestros hijos juntos con un propósito en común.
0: Amén. Gloria a Dios. Gloria a Dios. Por eso estamos viendo como enseñanza de esto, que Dios conoce la verdad del corazón.
1: Amén.
0: Dios sabe cuando tú quieres ser sincero y cuando no. Por eso tu corazón hay que abrírselo al Señor y sé sincero con Él. no hacer las cosas por apariencia, en queriendo mostrarle al hombre. A quien tenemos que mostrar es al Señor, que el Señor siempre estará con nosotros. También la hipocresía y el engaño son graves delante de Dios. No engañemos al Señor por querer quedar bien con el hombre. Con quien tenemos que quedar bien es con el Señor, que siempre está ahí con nosotros. Siempre va a estar ahí en las buenas y en las malas.
1: En todo tiempo.
0: En todo tiempo Él va a estar junto a nosotros. Y Él no se va a olvidar ni nos va a abandonar. Aunque seamos terco y testarudo, que bastante el ser humano que es, y más cuando son pareja. Cuando es una pareja, a veces hay conflicto porque son dos cabezas diferentes, dos pensamientos diferentes. Y somos terco y testarudo como ser humano. Pero ahí está el Señor, que está con nosotros, donde todo lo puede y todo lo ve. Y Él sincroniza esas dos mentes para poder tomar esas buenas decisiones.
1: Así
0: es. Por eso es que siempre tenemos que estar siempre íntegro con el Señor. También es el integridad más importante que la apariencia. Es algo que, wow, mucha gente quiere vivir de la apariencia. En redes sociales, en la calle. Hay que ser íntegro. Hay que tener palabra con el Señor. Hay que tener intimidad con el Señor. Que el Señor nos fortalece. El Señor no le interesa la apariencia de ninguno de nosotros. El Señor le interesa el que seamos íntegros y seamos sinceros con Él. Porque Él siempre va a estar a nuestro lado.
1: No, y también tenemos que también tener en cuenta que nosotros, como ser humano, nosotros creemos que las cosas malas que nosotros hagamos se quedan ocultas, y para Dios no hay nada oculto, porque la misma palabra nos dice que en Lucas 12:2 nos dice, porque no hay nada cubierto que no haya sido de descubierto. Entonces nosotros queremos aparentar y hacer las cosas como escondido, como esto no se va a saber. Y mira cómo Dios, en el transcurso de que estamos leyendo en Ananías y a Zafira, Dios va a ir descubriendo, porque Dios conoce los corazones. Entonces, amén, nada de lo que nosotros hagamos mal se va a quedar así.
0: Amén. Por eso es que todo el mundo tiene que ser íntegro. Y no solo a la persona en su aspecto personal. También hemos llevado a las iglesias. Debe caminar en sinceridad y con temor de Dios. Amén. ¿Qué es lo importante? Tener temor a Dios. Temor de hacer las cosas. Amén. Gloria a Dios. Pero amada, estamos hablando, comenzamos, pero vamos a hacer una hermosa pausa para saludar a todas esas personas bellas y hermosas que nos están acompañando. Y vamos a poner una oración.
1: Amén.
0: Amén. Gloria a Dios. Santo eres, Padre, Señor. Gloria a Dios. Él es el centro de nosotros, gloria a Dios.
1: Gloria a Dios.
0: Aleluya.

0: el centro sea siempre Dios, de nuestra vida y de nuestro matrimonio. Gloria a Dios.
1: Gloria a Dios.

0: Pastor, le amamos, Pastor.
1: Santo es el Señor, gloria a Dios.
0: Eso está bello y hermoso hoy.
1: A nuestra querida Walky, que está en sintonía, Dios te bendiga, Walky. Santo es. Gloria.

0: Gloria a Dios, gloria a Dios. Que sea Dios nuestro centro.
1: Amén.
0: Aleluya. El centro de todo el universo es Jesús. Por eso nuestro corazón siempre tiene que estar agradecido al Señor.
1: Amén.
0: Amén.
1: Amén.
0: Gloria a Dios. Entonces continuamos con nuestra historia de Ananías y Zafira. Amén.
1: Amén. Gloria a Dios. Podemos también seguir viendo en a partir del versículo 5 y 6, gloria a Dios. Si lo pueden leer, mi hermano, pues.
0: Amén.
1: Amén.
0: Entonces decimos a partir del 5, al oír Ananías esta palabra, cayó y expiró, y vino un gran temor sobre todo lo que lo oyeron. Y levantándose los jóvenes, le envolvieron y sacándolo le sepultaron, pasado un lapso de 3 horas, sucedió que entró su mujer, no sabiendo lo que había acontecido.
1: Gloria a Dios. Aquí también podemos ver por medio de la palabra, gloria a Dios, que dice que cayó y expiró. Aquí nos damos cuenta de que toda causa trae una consecuencia. Y ellos pecaron y expiró, es decir, él murió. La consecuencia del pecado es muerte.
0: Amén.
1: Entonces nosotros tenemos que saber muy bien cómo nosotros estamos caminando en la vida, gloria a Dios, porque todo, las cosas que nosotros hagamos, creemos que está bien y como que nada va a pasar, que todo va a seguir así, y para Dios, Dios no va a dejar las cosas que nosotros hagamos mal así impune, así sin ninguna consecuencia, porque dice la misma palabra que el padre que ama corrige, y Dios, para que nosotros podamos crecer y ser mejores personas cada día, Dios nos tiene que corregir a cada uno de nosotros, gloria a Dios. Entonces, aquí mismo nos dice la palabra, y vino un gran temor sobre todos los que lo oyeron. Aquí la palabra de temor no es que debe ser que nosotros tengamos miedo de Dios, sino que tengamos un temor, una reverencia, que aprendamos a ser obedientes a lo que Dios quiere que nosotros hagamos. Entonces, por esto aquí, en esta enseñanza, nos demuestra que nosotros debemos de tener ese temor de hacer las cosas agradables y conforme a la voluntad de Dios en las tomas de decisiones.
0: Amén. Entonces, mira lo que aconteció con ellos. La consecuencia fue que no solo Ananías no tenía temor a mentir, Zafira también mintió, que fue la consecuencia más grave. Al mentir los dos, entonces el Señor le trajo juicio, y le trajo juicio a los dos.
1: Porque
0: los matrimonio, los dos mintieron. Si uno es por lo menos uno dirigido por el Señor, podemos escalar para dirigir el otro. Pero cuando los dos no tuvieron miedo a mentirle al Señor, a mentir sobre la heredad, porque ellos pensaron, no, le podemos mentir a Pedro y le decimos que pasó tal y tal cosa, y eso fue lo que pasó. ¿Cómo lo hicieron?
1: Que lo entregaron de que todo.
0: Lo entregaron todo y no fue así. Primero mintió Ananías, y luego, cuando Pedro le pregunta a Zafira, siguió con la mentira. Eso engurriñe al Espíritu Santo, y eso hace que se aparte de nosotros la mentira.
1: Pero una cosa, mi amado, si también lo ponemos ver también en el trasfondo, vemos aquí que ellos los dos mintieron, pero cuando vemos aquí, mintió primero Ananías, pero Dios le dio una oportunidad aquí a Zafira, porque aquí cuando dice, y pasó un lapso como de 3 horas, es decir, que Dios todavía en su divina misericordia dijo, está bien, Ananías lo hizo mal y murió. pero todavía le dio la oportunidad a ella de que se arrepintiera. Le dio un tiempo de 3 horas y ni así ella tuvo como el deseo de querer arrepentirse, sabiendo ella que estaba todo mal, y siguió con la mentira. Entonces, aquí nosotros lo llevamos, que Dios es misericordioso con cada uno de nosotros, porque a pesar de que él vio, de que dijeron mentira, le dio esa oportunidad, y nosotros ni así seguimos adelante haciendo las cosas mal.
0: Es que el Señor es tan maravilloso, que el Señor, sabiendo que estamos mal, que estamos pecando, Él nos da la oportunidad, pero nos da la oportunidad para el arrepentimiento, no es la oportunidad para que sigamos haciéndolo. Así. Él nos da la oportunidad para el arrepentimiento, porque el Señor es tan maravilloso que Él nos perdona, y sabiendo nosotros que a veces lo hacemos mal, Él nos abre la puerta, porque Él nunca nos va a cerrar. El Señor nunca nos va a dar la espalda. El Señor siempre va a estar ahí con nosotros. Aunque mintamos, aunque hagamos lo mal hecho que hayamos hecho, si ponemos el arrepentimiento por un arrepentimiento genuino,
1: así es.
0: Porque esa es otra. Muchos hacemos el arrepentimiento, pero lo hacemos superficial. Y está bien, se arrepienten en el momento. Luego vuelven a caer otra vez y vuelven a caer con lo mismo. Así. Esas son las cosas que hace que aparte el Señor se aparte de nosotros. Por eso, cuando pecamos, cuando cometemos un error, vamos a los pies del Señor, arrepentaos de corazón, y el Señor verá que nos perdona. Pero no es que todo pecado va a quedar así. Todo pecado trae consecuencias, lamentablemente.
1: Así es.
0: Por eso es que el Señor nos corrige.
1: Y no solamente eso, trae consecuencia para nosotros, pero también trae una consecuencia para nuestra familia, porque trae tristeza, trae dolor. Entonces todo eso, simplemente hay personas que creen que, bueno, nada, me pasa a mí, yo lo hice mal y mi consecuencia es mía y todo va a quedar ahí. Pero no pensamos en nuestros familiares, en el dolor que le trae cuando son casos como, por ejemplo, que tenemos un familiar que ha hecho las cosas mal hechas, que ha tomado las cosas que no son de esa persona, que está diciendo mentira, que está engañando tanto a su pareja o está engañando en el trabajo. Todo eso trae una consecuencia, y no solamente para nosotros, sino para nuestros familiares, porque nuestros familiares le dan vergüenza, le puede dar miedo, le puede dar tristeza de cómo nosotros estamos actuando. Entonces, nosotros tenemos que tener en cuenta muy en claro cómo nosotros estamos actuando por nuestros hijos, por nuestros familiares, porque nuestros hijos van a seguir el ejemplo de nosotros.
0: Así
1: lo es. Que nosotros hagamos y cómo nosotros nos tratemos, ellos lo están viendo, porque día a día ellos son los que están con nosotros. Y ellos van a ver cómo yo te trato a ti y cómo tú me tratas a mí. Y eso es como ellos, en su futuro matrimonio, ellos van a tratar a su pareja. Van a decir, no, yo he visto a mami y a papi que ellos siempre se tratan con amor. Así mismo yo quiero tener un matrimonio con amor. Entonces nosotros, y así mismo con la toma de decisión, con la comprensión, todo eso, lo que nosotros le estemos demostrando a nuestros hijos, son el ejemplo de un futuro matrimonio que ellos van a tener. Y gloria a Dios, y podemos dar ejemplo también a las parejas, a las futuras parejas, y así mismo entre nosotros mismos como pareja en las iglesias, nosotros podemos dar cada uno una palabra de aliento de sobre nuestro matrimonio, porque tenemos que tener en cuenta que en la Biblia nos enseña los matrimonios, cada historia de algún matrimonio, y nos trae un aprendizaje que nosotros podemos transmitirle a cada pareja de lo que nosotros podemos hacer. Y la misma palabra nos dice cómo nosotros vamos a ir creciendo en nuestro matrimonio y las cosas que no debemos hacer, como aquí en Ananía y Zafira.
0: Amén. Sí, porque ellos querían recibir un reconocimiento de generosidad, pero generosidad que no era real, porque una generosidad oculta que ellos tenían, haciendo lo que hicieron, que era ocultando, dando a creer que estaban haciendo una acción alineada con la verdad. Pero el Señor, dejen vergüenza, al Señor no se engaña, porque el Señor, cuando tú creas una mentira y sigue objetando las mentiras, siguiéndola y siguiéndola, el Señor nos deja en vergüenza. Con el Señor no se juega. El Padre Celestial es misericordioso, es amor, es bondad, pero no juegue con él tampoco.
1: Así es.
0: Que muchos tomamos la palabra de Dios para jugar con él. Entonces, esto sucedió al principio de cuando estaba naciendo la iglesia cristiana. Esto que pasó con Ananías y Zafira. Entonces, el Señor le puso juicio inmediatamente. Y ahí fue que fueron transcurriendo las cosas. Entonces, vamos a seguir con los versículos, amada. Y seguimos con el 8. Gloria a Dios. Vamos a comenzar a darle la recapitulación desde el 7. Pasado un lapso como de 3 horas, sucedió que entró su mujer no sabiendo lo que había acontecido. Entonces Pedro le dijo: dime y
1: bendiste
0: en tanto la heredad. Y ella dijo: sí, en tanto. Y Pedro le dijo: ¿por qué bendisteis en tentar al Espíritu Santo? He aquí, a la puerta, a los pies de lo que han sepultado a tu marido, y te sacarán a ti.
1: Gloria a Dios. Aquí nosotros estamos viendo que Pedro le está haciendo una pregunta. Es decir, él está todavía también, aparte de que Dios nos da la oportunidad de arrepentirnos, él también le está preguntando a ver si ella hace un arrepentimiento. Pero aquí nosotros vemos que ella todavía confirma y dice sí, en tanto. Es decir, ella está diciendo que sí, que ella lo vendió y dio todo.
0: Amén.
1: Porque el pecado en verdad no fue de que ella no diera todo el dinero. El pecado fue que ella mintió y quiso hacerle ver que ellos estaban siendo generosos con lo que estaba dando. Porque es como estábamos diciendo anteriormente, no era necesario que ellos dieran todo, pero lo que tú des, lo des de corazón. Eso mismo es como nosotros aquí en el mundo secular. Nosotros debemos de dar lo que dentro de nuestro corazón nosotros hemos dispuesto. Eso me traía a memoria que cada vez que un ejemplo nosotros por nuestra parte nosotros vamos a dar la ofrenda, dentro de nuestro corazón Dios nos pone desde un inicio lo que tú vas a dar.
0: Amén.
1: Gloria a Dios.
0: Gloria.
1: No es que en el momento Dios te pone desde un inicio lo que tú vas a dar, y así mismo Dios no pone en memoria que nosotros tenemos que dar lo que por gracia nosotros hemos recibido de parte de Dios.
0: Amén. Eso es lo que nos llega a nuestro corazón.
1: Amén.
0: Eso no es espontáneo. Dale la ofrenda al Señor, pero dársela sincera. No mentirle al Señor. Porque déjeme decirle, los mentirosos no entran al reino de los cielos.
1: Amén.
0: El Señor aborrece al mentiroso. Y más cuando en la pareja existe la mentira, hay una consecuencia, porque va a abrir una brecha a que el enemigo penetre en ese matrimonio y va a ser destruido. Una pareja envuelta en mentiras y en engaño es una pareja que va a tener siempre conflicto.
1: y va a estar dividida, porque dice la misma palabra que una casa dividida no prospera.
0: No prospera. ¿Por qué? Porque cuando el Señor ve que no hay arrepentimiento en ninguno y siguen con las mentiras, los engaños, en esa casa, lamentablemente, quien va a reinar es el enemigo en destrucción. Pero eso lo podemos corregir, humillándonos al Señor, orándole a nuestro Padre Celestial, siempre estar con Él en humillación. Él no va a ayudar, Él no va a guiar a las tomas de decisiones correctas. Gloria a Dios.
1: Sí, siempre debemos nosotros estar de acuerdo en cosas positivas.
0: Amén.
1: En toda la toma de decisiones positivas para que el matrimonio, el amor florezca. Porque muchas veces nos preguntamos que por qué a veces como que en el matrimonio se puede sentir estancado. Y es porque no estamos tomando las decisiones correctas, no se las estamos presentando al Señor. Simplemente nosotros queremos hacer las cosas simplemente porque las queremos hacer. Eso nos lleva de que nosotros nos pasa que, un ejemplo, nosotros vamos a comprar cualquier cosa y nosotros decidimos, queremos comprar, por ejemplo, un microondas. Pero ustedes lo ven como muy sencillo. Sí, ¿qué hay de malo en comprar un microondas? Gloria a Dios. Pero hasta en lo más mínimo tenemos que tener que decirle al Señor, dirígenos, Señor. Podemos hacer ese gasto ahora.
0: Amén.
1: Debemos de hacerlo. Entonces debemos de tomar la decisión, aunque uno lo vea por lo más simple. Las decisiones todas traen una consecuencia.
0: Es que, amada, es que Dios ve lo que nadie más ve. Eso es lo maravilloso del Señor. Podemos engañar a cualquier persona, pero el Señor no se engaña. Entonces, en una toma de decisión, ya el Señor sabe la consecuencia que puede traer esa decisión, buena o mala.
1: Así
0: es. Y una decisión tomada por el Señor es una decisión que va a tener buen resultado. Gloria a Dios.
1: Va a salir bien.
0: Porque déjame decirte, la hipocresía espiritual es bien peligrosa.
1: Así es.
0: Ser hipócrita al Señor, ignorar al Señor, es peligroso. Dios no es una apariencia. No podemos estar aparentando a ser cristiano. No podemos estar aparentando.
1: Aquí no vive ningún cristiano.
0: Aquí no vive ningún cristiano.
1: Santo eres, Señor.
0: Por eso es que tenemos que estar siempre en una dirección correcta.
1: No, y no podemos engañar a Dios, porque sabemos que Dios es omnisciente. Dios todo lo sabe. Aunque nosotros pensemos que Él no está pendiente, eso está pendiente de nosotros. Nosotros tenemos que estar en sintonía, tenemos que estar en obediencia, gloria a Dios, porque Dios tiene los juegos pesados.
0: Es que el temor de Dios produce respeto.
1: Y obediencia.
0: Y es lo más importante.
1: Obediencia es, sobre todo.
0: Sobre todo. Obedecerle al Señor, eso es lo más maravilloso. Así mismo como nuestros hijos obedecen a sus padres, así mismo nosotros, como hijos de nuestro Padre Celestial, obedezcáis.
1: Amén.
0: Amén. Gloria a Dios. Amada, pero el tiempo pasa rápido. Entonces vamos a escuchar otra hermosa oración para que sigamos saludando y viendo a los chicos que están aquí en sintonía. Gloria a Dios.
1: Gloria a Dios.
0: Aleluya. Gloria a Dios. Seguimos saludando a toda esa gente bella que se están conectando y que nos siguen por la página de Facebook Live. Saludamos al director de la emisora, Hipólito Valle. Dios le bendiga, Hipólito. También a todas las hermosas personas que nos escuchan a través de la emisora. Gloria a Dios, la gran su radio.
1: Gloria a Dios.
0: Salud de ahí, mi amada.
1: Santo eres, Señor. Gloria a Dios. Seguimos saludando mi hermana Yuderka, gloria a Dios, santo eres.
0: Santo eres, Padre.
1: Dios te bendiga, mi amor, santo eres.
0: También te vamos a saludar a Brenda Telma, Dios le bendiga, Brenda.
1: Dios te bendiga, Brenda.
0: Gloria a Dios.
1: Santo eres. Debemos de dejar todo para seguir a Dios. Santo eres. Aunque es difícil, la recompensa no tiene precio. Gloria a Dios. De servir.

0: regalo para cada uno.
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2: Te alabamos, Señor.
0: Bendito eres.
2: Abramos las puertas de nuestro corazón al Señor. Abramos las puertas de nuestro hogar al Señor. Gloria a Dios. Que sea Él la dirección de cada uno de nosotros, de cada

0: Gloria a Dios, gloria a Dios. Entonces, amada, continuamos aquí con el 9 en adelante. Fue donde nos quedamos. Uh-huh. Que dice, y Pedro le dijo, ¿por qué convertéis en tentar espíritu del Señor? He aquí, a la puerta de los pies de los que han sepultado a tu marido y te sacarán a ti. Al instante, ella cayó a los pies de él y expiró. Y cuando entraron los jóvenes, la hallaron muerta y la sacaron y la sepultaron junto a su marido. Y vino gran temor sobre toda la iglesia y sobre todo lo que oyeron estas cosas.
1: Santo gloria a Dios. Señor, gloria a Dios. Como diría nuestra hermana Labrito, qué situación. Santo
0: Dios.
1: Bueno, aquí, como dijimos anteriormente, todavía se le había dado una oportunidad y ella no quiso aceptarla, siguió adelante. Esto nos trae a entender que aunque nosotros seamos una pareja, nosotros vamos a tener consecuencias individuales. Y como al principio mi amado decía, debe de haber uno de los dos que debe de estar conectado, ¿verdad? Con Dios, con que debemos de hacer las cosas agradables. No podemos estar los dos envueltos en el pecado. Y si, gloria a Dios, estamos los dos envueltos en el pecado, tenemos que orar para que el Señor dé un arrepentimiento genuino, estemos en humillación para poder volver al camino. Porque aquí vemos que Dios conoce nuestro pensamiento y todavía vemos que le dio una oportunidad y que aquí mismo le dice que su marido había fallecido y todavía así no tuvo como ese arrepentimiento. Gloria a Dios. Tenemos que aprender que aunque nosotros somos pareja, nosotros debemos de saber que nosotros vamos a tener consecuencias individuales. Gloria a Dios.
0: Amén. Por eso es que tenemos que tener sinceridad y honestidad con el Señor principalmente. Porque la hipocresía es peligrosa y trae consecuencias, que fue la que vimos aquí entre Ananía y Safira. Entonces, vemos algo, un versículo relacionado, que Dios mira el corazón de cada uno de nosotros. Y míralo aquí donde nos dice, en 1 Samuel 16:7, que nos dice, porque Jehová no mira lo que mira el hombre, pues el hombre mira lo que está delante de sus ojos, pero Jehová mira a tu corazón. Amén. Nosotros siempre tenemos que ser sinceros con Dios, porque el Señor lo que mira es nuestro corazón, nuestro interior. El hombre mira lo que está frente a ti en carne, igual que él. Sí. Por eso es que decimos, engañamos al hombre, pero no podemos engañar a nuestro Padre Celestial, porque el Señor siempre va a estar ahí con nosotros. Amén.
1: Amén. Y así también vemos que en el versículo 11 dice, y vino gran temor sobre la iglesia y sobre todos los que oyeron estas cosas. Gloria a Dios. Así vemos que todo lo que pasa a nuestro alrededor, nosotros vemos que hay una consecuencia y eso lo lleva, en ese momento lo llevó hasta la iglesia. ¿Qué quiere decir con esto? Nosotros debemos de tener ese temor de hacer las cosas que no son agradables a Dios. Nosotros principalmente como creyentes, como hijos de Dios, debemos de que un ejemplo natural, que si decimos que si vamos a orar a cierta hora, nosotros oremos y no hagamos de que oramos y en verdad no oramos, porque podemos engañar a nuestros líderes o a nuestros pastores, pero Dios sabe si en verdad nosotros oramos, si fue verdad
0: que Él está ahí.
1: Entonces nosotros debemos de vivir una vida conforme a la voluntad de Dios y dejar las apariencias. Y para que nuestro matrimonio siga funcionando, debemos y de seguir creciendo los dos en Cristo. Esta enseñanza en Ananía y Safira como matrimonio, pudimos sacar un breve un breve resumen de lo que es, que como pareja nos dice que debemos de estar de acuerdo, que debemos de tomar decisiones sabias, gloria a Dios.
0: Entonces, vemos aquí que un versículo que nos dice en Gálatas 6:7, que nos habla del engaño. ¿Qué nos dice? Nos engañáis a Dios, no solo nosotros mismos, porque Dios no puede ser burlado, pues todo lo que el hombre sembrare, eso también segará.
1: Amén.
0: Por eso es que al Señor no puede ser burlado, no puede ser engañado. No nos engañemos a nosotros mismos, creyéndonos que estamos burlando a Dios, que lo vamos a engañar. Y lo estamos viendo aquí, con Ananí y Zafira. Las consecuencias que le trajo por querer burlar al Señor. Ellos quisieron burlar a Pedro, quisieron burlar al hombre, pero el Señor lo dejó en vergüenza.
1: Así amén. Es, gloria a Dios.
0: Gloria a Dios.
1: Debemos de tomar en cuenta en cada uno de nuestros matrimonios. La enseñanza que nosotros vemos aquí en Ananía y Zafira es, tenemos varios aspectos que podemos señalizar, que es que debemos de estar en unidad los unos con los otros en las parejas. Debemos de ser sinceros, debemos de buscar a Dios, ser Él nuestro centro. También nos dice aquí que no debemos apoyar el pecado de uno del otro. Cuando sepamos que nuestra pareja está haciendo lo mal hecho, sentarnos, hablar, la comunicación es muy importante para que el otro sea receptivo en las cosas que estamos haciendo mal, pero no apoyar las cosas mal hechas, porque como vemos aquí, todo siempre trae una consecuencia. También que las decisiones que tome uno le vas a afectar al otro y le vas a afectar a nuestros familiares. Tenemos que tomar en cuenta que todo lo que nosotros hagamos, bien o mal, va a afectar a nuestra familia, a nuestra pareja. Y debemos de tomar en cuenta de que los sentimientos de los demás. También nos dicen que nosotros debemos de aprender a ser sinceros con Dios.
0: Que
1: Dios sea nuestro centro, que toda toma de decisión esté Dios. Y dejarnos dirigir en lo que Dios quiere para cada uno de nosotros en nuestro matrimonio, gloria a Dios.
0: Amén. Entonces, amada, vamos a escuchar esta última adoración, porque ya el tiempo avanza y avanza rápido, para así darle una conclusión. Amén. Gloria a Dios.

0: gloria a Dios.
1: Gloria a Dios. Santo eres, Señor. Bendito y alabado sea tu santo.

0: Gloria a Dios, gloria a Dios. Entonces, amada, vemos aquí en esta historia de la Biblia que siempre tenemos que vivir en la verdad.
1: Amén.
0: Vivir en la verdad y en la sinceridad, y más con Dios. Estar siempre con Él. Confiar en Jehová con todo tu corazón.
1: Así.
0: Siempre estar junto y toma decisión, estar con el Señor. Gloria a Dios.
1: Amén. Sí, debemos de ser siempre sinceros el uno,
0: amén,
1: con el otro, para hacer las cosas agradables a Dios y en humillación. Y que Dios sea el centro siempre de nuestro matrimonio, de nuestra,
0: amén,
1: vida, de todo lo que hagamos. Y que todo lo que hagamos lo tenemos que hacer en unidad. Porque una casa dividida no va a prosperar.
0: No va a prosperar.
1: Y nosotros como matrimonio, para seguir creciendo y avanzando en Cristo, tenemos que tener a Dios como nuestro centro. Gloria a Dios.
0: Amén. Gloria a Dios, amada. Amada, entonces, lamentablemente, el tiempo pasa rápido, pero antes vamos a orar.
1: Amén.
0: Vamos a hacer esa hermosa oración que el Señor pone en nuestros corazones.
1: Gloria, amén, a Dios.
0: Gloria a Dios. Tome usted la decisión de salvación.
1: Santo eres. Vamos a orar por los matrimonios,
0: Dios,
1: y que esta palabra haya llegado según la voluntad de Dios y que sea de edificación para cada uno de los que han entrado y los que van a entrar. Gloria a Dios. Amantísimo Dios que estás en gloria, Padre eterno, te alabamos, Señor, y te bendecimos. Te damos gracias, Señor, por la palabra, Señor, que tú has dado el día de hoy, Padre eterno. Que seamos sinceros, que no aparentemos, Padre eterno. Que siempre sea tú el centro de cada uno de nuestros matrimonios. Que aprendamos, Señor, a depender de ti, Padre eterno. Que lo que tú decidas, Señor, en cada

0: Jesús. Amén.
1: Amén. Y amén. Amén. Gloria a Dios. Entonces, esto será hasta el próximo sábado. En otra nueva entrega de tu programa Hay Libertad en Jesús. Nos vemos el próximo sábado. Dios.
0: Adiós.

0: 아멘. 아멘. Sí, nosotros somos los llamados, no a cambiar esa sociedad, no a cambiar la sociedad, pero a tratar por lo menos de que esas personas se salven, se sanen, porque una sola persona que está en una situación de esas está afectando a muchos niños, está afectando a mujeres, a la sociedad. Así es que espero que todos tomen ánimo y que le saquen una cita con Dios a sus amigos. Amén.
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2: 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Vamos a decirle: Señor, tu nombre levantaré, Señor. ¿Estás listo?

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0: Levanta tu aplauso a él fuerte. Eres poderoso, Señor. Y estás sentado en gloria. 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

Señor dice, es una noche de pacto. Es una noche para renovar tu pacto de amor con Él. Vamos, levanta tus manos. Yo no sé cuántas circunstancias, adversidades han venido para hacerte tirar la toalla, dejar de seguir al que tanto te ama. Pero esta canción habla de un pacto de servirle. Pero es una respuesta de lo que hizo. Nosotros lo amamos porque Él nos amó primero. Y esta canción es una respuesta de amor, de gente que lo necesita, de gente que está dispuesta a tomar una decisión firme. Yo no sé qué cosa te apagó, yo no sé qué situación vino en tu contra para distraerte. El salmista David dijo: bendice alma mía Jehová y bendiga mi ser su santo nombre. Y no te olvides de su beneficio, porque a veces nos olvidamos. Por eso esta noche es para recordar lo que Él hizo por nosotros.

0: Jesús, Jesús. No encuentro las palabras.
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3: Buenas noches a toda la audiencia de emisora Clásica Radio y del programa Radio Noches de Esperanza en esta nueva versión que estamos trabajando ya hace unas emisiones atrás. Bienvenidos ustedes, gracias por la espera y vamos a empezar a tocar estos temas de suma importancia porque esto es lo que estamos trabajando acá, tocando temas de actualidad bajo la óptica cristiana. Queremos agradecer antes que nada, para empezar, al señor William Sabugal, el director de emisora Clásica Radio, y sobre todo el equipo técnico, el gran equipo con el que contamos nosotros para que ustedes nos puedan escuchar y nos puedan ver claramente. Les comento a todos, y ya empezando con lo importante, y Pablo, por supuesto, buenas noches, iba a seguir de largo.
4: Hola Mónica, ¿cómo has estado?
3: Bienvenido nuevamente, muchísimas gracias, muy bien. Me tiene este tema pensando bastante, y yo sé que los oyentes también están súper conectados con nosotros. Primero porque toca corazones, porque es un tema actual como el que trabajamos nosotros aquí en Radio Noches de Esperanza bajo una óptica cristiana, y sobre todo porque necesitamos la claridad del Señor ante estas palabras, ante lo que vamos a escuchar y conocer un poco del qué está pasando. ¿Pero sobre qué? Dirán los oyentes. Pues nuestro tema, Pablo, y todos los que están conectados, es el aborto. Pablo.
4: Sí, un tema importante, Mónica. Como tú dices, un tema que en nuestros días y más en esta semana, pues toma mucha relevancia y creo que es importante para todos poder conversar sobre las cosas que están sucediendo, sobre las decisiones que se ha tomado y pues eso en la situación que nos encontramos como nación, y principalmente.
3: Y sobre todo porque estos últimos días ha causado muchas controversias, todo tipo de opiniones divididas, y por eso quisimos ponerlo aquí sobre la mesa, para tener la claridad sobre qué es, el por qué, y sobre todo, y lo más importante, la palabra del Señor que habla en este tema. Y es que el 21 de febrero, Pablo, lo recuerdo muy bien, porque la Corte Constitucional dio y aprobó una ley que muchos celebran y a otros nos duele en el corazón. Así que yo quería preguntarte, Pablo, ¿cómo es que se llega a una decisión de esta manera en nuestro país?
4: Bueno, Mónica, la verdad es que sí es una decisión triste, una decisión lamentable, una decisión que como colombianos no deberíamos estar de acuerdo.
3: Eso es.
4: Pero también debemos saber que es una decisión que, aunque se tomó ese día, es el resultado de una batalla que se ha venido gestando tal vez aquí en Colombia hace 20 años. Entonces nosotros como nación estamos enfrentando una serie de filosofías y de movimientos internacionales con una agenda global que tienen el propósito de establecer en casi todos los países una serie de leyes que van en contra como tal de la misma libertad de las sociedades, de las naciones, y que son leyes muy humanistas en un mundo que el relativismo está gobernando el corazón de las personas y que afectan profundamente pues la familia, la vida y nuestra sociedad. Ahora, aunque como decimos, venimos 20 años enfrentando esto tanto políticamente como jurídicamente, esto es una agenda internacional, una agenda que tiene propósitos claros y una agenda que está llegando cada vez a tener más impacto en nuestra legislación, en nuestras leyes, en nuestra cultura, en nuestros valores y en la vida. Entonces, lamentablemente es el resultado, porque tenemos un movimiento abortista muy agresivo, muy activista, sí, que viene trabajando de muchas maneras y pues han tenido unas victorias lamentables, unas victorias tristes.
3: Sí.
4: Entonces lo que debemos saber primeramente es que eso viene ya gestándose hace algunos años, viene con mucha agresividad, no es el único país que lo está enfrentando. Y bueno,
3: yo iba a preguntar eso. Mencionas que hace 20 años, ¿verdad?, que se ha estado llevando este proceso aquí en Colombia, ¿es correcto? Y al punto de hoy, hace 2-3 días, ¿ese ha sido el avance? ¿Por eso hemos llegado hasta este punto? ¿Cómo ha sido esa? Si se pudiera hablar de pronto de una línea de tiempo, ¿es posible conversarlo?
4: Sí, pues la verdad es que ese avance global acerca de este movimiento abortista en Colombia ha tenido varios pasos. Nosotros podemos decir que ellos se han movilizado de cierta manera, y es una manera muy común que ellos hacen a nivel internacional. Entonces, generalmente ellos vienen primero con el deseo de promover el aborto en cosas o en causas excepcionales, especialmente lo que nosotros conocemos como esas tres causas excepcionales. Sí. Después, el propósito de ellos, ya después de que se aprueba lo excepcional, es como ampliar las semanas donde el aborto puede ser llevado a cabo, y lo último sería la despenalización total sin ninguna restricción. Entonces, aquí en Colombia, en el 2006 se aprobó la despenalización del aborto en los tres o con las tres excepciones
3: que conocíamos.
4: Sí, y ese es el primer paso que generalmente se logra en el movimiento o en la agenda abortista. ¿Por qué? Porque ahí se tocan ciertas sensibilidades donde la mayoría de las personas piensa que el aborto puede gestarse o puede aprobarse, que son las tres causales principales, las que aprobó Colombia en la sentencia C-355, que la primera es cuando la salud de la mujer está en peligro, ¿sí?
3: Sí.
4: La segunda es cuando hay malformaciones del feto que son incompatibles con la vida. Y la tercera es cuando el bebé es fruto de una violación.
3: De un abuso.
4: Entonces, en esas tres causales, pues siempre, ese es como el caballo de Troya donde ellos introducen estas leyes en los países, porque son cosas muy sensibles, ¿no? Entonces toca la salud de la mujer, la salud supuestamente del feto, y también casos así extraordinarios que son muy sensibles, la violación, el abuso, el incesto. Entonces, generalmente no es que el aborto se apruebe de primeras en todas las causales y en cualquier momento, sino ellos entran de esta manera. Lo que pasa con este y lo que pasó con esa sentencia es que esa sentencia es ambigua y es laxa y genera el terreno para que el movimiento abortista pueda avanzar, ¿sí? Avanzar a cosas como las que se avanzó en esta semana, porque ya con la despenalización libre el aborto hasta la semana 24, que fue la que sentenció ahorita la corte, ya cualquier mujer aquí en Colombia puede practicar el aborto hasta la semana 24, que prácticamente son 5 meses y medio de embarazo, en cualquier situación. Y puede practicar el aborto hasta un día antes del nacimiento del bebé, en las causales anteriores que fueron las que se probaron en el 2006. Entonces tenemos el 2006, ahorita el 2022, y seguramente, porque este movimiento no para ahí, seguramente se va a ir trabajando para que el aborto sea totalmente despenalizado en cualquier caso y en cualquier momento, porque siempre ese ha sido como el patrón de conducta de los abortistas en todo el mundo. Entonces, primero llegan a una nación promoviendo una ley que parece ser una ley muy sensible, que protege a la mujer, que protege al feto, cuando supuesta protege, digo entre comillas, ¿no?
3: Sí, claro, por supuesto.
4: Y también en el momento donde hay violación. Entonces toca algo muy sensible, ahí las leyes comienzan a abrirse, leyes laxas, porque tú no sabes, por ejemplo, en el caso de la mujer, cuando ella está en riesgo. Por ejemplo, aquí la ley dice que un médico o un psicólogo puede certificar si la mujer está en peligro o en riesgo su vida integral. Entonces, su vida integral no es solo cuestión de salud, sino pueden ser muchas cosas. De pronto, si ella está en un proceso de depresión,
5: ajá,
4: y el especialista certifica que ella está en riesgo por su embarazo, por su depresión, eso puede ser una causal, imagínate, para el aborto.
5: Está avalado, o sea, entonces, y además que en la mujer, si estamos hablando de depresión, ese tipo de emociones que nos alteran tanto, y más en esa situación, venir a decirlo de esta manera tan fuerte, ¿no? De decir, me siento entonces así, o bueno, independiente de que no sea, perdón, de que no sea solamente el tema de la emoción, sino cualquiera de las tres que mencionas, ese solo hecho ya considero que es algo desafortunado y que permite de alguna manera y se aprueba para que las mujeres empiecen a tomar esas decisiones.
4: Y que en realidad lo que ellos hacen es tomar puntos sensibles para abrir una puerta, uh-huh, que realmente la legislación no puede controlar. Por ejemplo, en el caso de violación, la mujer solo con llevar una denuncia, ¿sí?, de violación ya puede tomarse el aborto, pero en muchos casos no sé cuánto dura la ley para comprobar que fue una violación verdadera. Uh-huh. Entonces se abre una cantidad de puertas para el aborto en unas causales que generalmente no son las causales por las que la mujer aborta. ¿Sí? Entonces, bueno, eso ya de por sí es toda una discusión. Pero lo triste, Mónica, es que eso nos lleva a otras cosas.
5: Por ¿sí? supuesto.
4: Y ahí es donde este asunto seguramente no ha llegado a su fin, seguramente sigue una batalla y seguramente pues ya hay unas derrotas y unos asuntos que ya son muy tristes, muy lamentables.
5: Y que seguramente, ¿no? Paso dos, paso tres, desafortunadamente. Y escuchando esto que nos estás diciendo, quería preguntarte, hace el 21 de febrero, ¿qué efectos empieza a tener esta ley aquí en Colombia para nosotros, para las mujeres? ¿Qué efecto a partir de ese momento que la Corte Constitucional lo aprobó?
4: Bueno, Mónica, esa es una pregunta que yo pienso que es de las que más nos debe llamar la atención en estos días, porque ¿qué pasa con las leyes que aprueba una nación? Pues las leyes de una nación son la moral de ese país. O sea, la ley es la que determina qué es lo bueno y qué es lo malo. Mm. Y la ley le da un mensaje al ciudadano acerca de lo que está bien y de lo que está mal. Entonces, cuando una nación como Colombia en estos momentos comienza a establecer leyes que permiten y promueven lo malo, porque están abriendo una puerta para que estas prácticas que ya se hacen abunden y se le enseña a las personas que es bueno porque se aprobó, entonces se está estableciendo unos valores morales muy muy perjudiciales para la sociedad. Entonces, el gobierno con estas leyes está estableciendo patrones de conducta que van a hundir nuestra nación en prácticas que son contra la misma, contra el mismo hombre, ¿sí? Entonces, cuando el hombre pues se rebela contra Dios, contra la palabra de Dios, y él le pierde el valor a la vida, al hombre, y en vez de protegerla, promueve cosas contra la vida, pues estamos abriendo las puertas a la maldición. Y ya yo quisiera comenzar a citar unos versículos, porque por ejemplo el profeta Habacuc decía, ¡ay de la ciudad que es edificada con sangre, y del que la funda con iniquidad! Entonces, una ciudad o una nación fundada sobre la iniquidad, o sea, sobre lo malo, sobre lo que Dios considera pecado, es una nación que atrae sobre sí el juicio de Dios. Y las leyes tienen la obligación de proteger y defender la vida. Ese es uno de los derechos más fundamentales. Por ejemplo, la Convención Americana de los Derechos Humanos, en su artículo 4, dice que toda persona tiene derecho a que se respete la vida, y este derecho estará protegido por la ley y en general a partir del momento de la concepción. Nadie puede ser privado de la vida arbitrariamente. Entonces, el aborto es una violación a los derechos más fundamentales del ser humano, y las leyes de una nación deben proteger por encima de todas las cosas la vida desde la concepción. Entonces, las leyes de un país deben valorar, respetar y proteger la vida. Hay un pasaje también en Romanos que dice acerca de la autoridad que Dios le dio al Estado, que dice que el Estado no está puesto para infundir temor al que hace el bien, sino al malo, ¿sí? Uh-huh. Porque el Estado, Dios le dio autoridad, le dio hasta la espada, porque es un servidor de Dios, para castigar al que hace lo malo. O sea, las leyes de una nación tienen como propósito restringir la maldad, restringir el pecado, restringir, por ejemplo, en estos casos, todo lo que destruya la vida. Pero, contrariamente, nuestra sociedad y nuestra sí. nación, ahora en vez de castigar al que hace lo malo, ¿sí? ahora está castigando al inocente. En vez de conservar la vida, está promoviendo la muerte. Porque esto es algo que es importante que las personas que nos escuchen sepan. El aborto no es la interrupción de un embarazo. Tampoco es un tema de salud reproductiva. El aborto es un asesinato. Uh-huh. Un asesinato de un ser vivo en el estado de mayor indefensa, estado de mayor indefensión para uh-huh. él, en su estado de gestación. Entonces, los magistrados, el gobierno, los políticos, los médicos y las entidades de salud, como hombres y mujeres que participan de esta barbarie, están participando de un crimen. Y es muy importante que los ciudadanos de nuestra nación sepan esto.
5: Necesitamos decirlo como es.
4: Así es.
5: Y necesitamos hablarlo de manera clara, porque esta nueva temporada de Radio Noches de Esperanza es desafíos actuales, por eso estamos tocando estos temas, pero es fundamental que necesitamos conocer esa perspectiva bíblica y cristiana, que es el propósito del programa. Y eso me lleva ya a entrar un poco a conocer y anhelar. Conocer lo que dice la palabra del Señor acerca del aborto y sobre todo tener claro para nuestros oyentes, para nosotros, dónde comienza la vida. Mira que la Corte Constitucional dice semana 24, puede acabar con la vida por estas y estas razones, pero realmente dónde comienza la vida, ¿qué dice la palabra del Señor?
4: Bueno, Mónica, eso es un asunto que, esto de la semana 24 es un asunto que ni siquiera los abortistas se ponen de acuerdo.
5: Por supuesto.
4: En Argentina dicen que es la semana 14, en otro lugar dicen que es la semana 12, aquí extendieron el plazo lamentablemente cada vez más a la semana 24. Pero hay unos pasajes de la Biblia que, aunque la palabra no es explícita, sí nos menciona cuando Dios considera que el hombre ya es hombre, ya es vida, ya es un ser, ya es una criatura. Tenemos bueno, unos pasajes ahí en Lucas 1:31, que es el pasaje cuando nos habla del nacimiento tanto de Juan el Bautista como de Jesús. Y ambos pasajes, cuando el Señor le dice a María que ella queda embarazada en el momento que crea la palabra de Dios, como Elizabeth, que le menciona a María que Elizabeth ya en su vejez concibió, en ambos, desde el momento de que concibe en el vientre de estas mujeres, ya se consideran varones en el vientre. Y hay un pasaje cuando María va a visitar a Elizabeth y Elizabeth tiene 5 meses de embarazo,
5: sí.
4: llegando al sexto mes, que es más o menos la semana 24, y dice ahí Lucas 1:41, dice, y aconteció que oyó Elizabeth la salutación de María, la criatura, y la criatura saltó en su vientre,
5: sí.
4: y Elizabeth fue llena del Espíritu Santo. Entonces, ese niño que tenía 5 meses, la Biblia le llama aquí criatura, que en el griego es brefos, que significa o se puede traducir la palabra niño, infante o bebé. Entonces, para la escritura, el bebé que llevaba Elizabeth de 5 meses ya era un niño. Ya era una criatura.
5: Se alegró.
4: Exactamente, saltó.
5: Claro.
4: Y eso no es solo lo que nos dice la Biblia. Estudios científicos y aún médicos que fueron ex abortistas han demostrado que a partir de la octava semana de gestación, el bebé ya tiene receptores de dolor y de estímulos.
5: Sí, señor.
4: Para la semana 20, el bebé reacciona a estímulos como lo haría una persona adulta. Entonces es una tragedia esto del aborto, porque realmente se están asesinando a un ser vivo. El Salmo 139, un salmo muy conocido, dice lo siguiente también en el verso 13. Dice David: porque tú formaste mis entrañas, tú me hiciste en el vientre de mi madre. Entonces David dice que el trabajo formador y creador de Dios comenzó desde el vientre de la madre, desde que el hombre es concebido, desde ahí comienza la vida. Y esa vida es, como dice David aquí, es desarrollada en el vientre. Y dice el verso siguiente: te alabaré porque formidables, maravillosas son tus obras, estoy maravillado. O sea, David consideraba la manera como la vida se desarrollaba en el vientre de la madre como un asunto maravilloso, como un asunto formidable. Si nosotros pudiéramos poner el vientre de la mujer, y que el vientre de la mujer fuera como una especie de vidrio transparente, y pudiéramos ver cómo se desarrolla la vida en el vientre, podríamos decir lo mismo como David, que era formidable y maravilloso, porque es el milagro de la vida que Dios ha diseñado para que en el vientre de la mujer se desarrolle todo el ser del hombre. Entonces, ante los ojos de Dios, un bebé en su estado prenatal o postnatal es un bebé y es una persona. Como decíamos, si pudiéramos llevar a todas las mujeres y que ellas pudieran ver lo que está sucediendo en su vientre, ninguna se atrevería a abortarlo.
5: Es que en realidad siento que es eso, se nos olvida la creación tan perfecta, y sobre todo que se nos concede a nosotras las mujeres en gestar, y se nos va la mirada, se nos va los oídos hacia otros argumentos. Pero si tuviéramos, como lo dices tú, Pablo, yo creo que sería hermoso, hermoso ver la creación del Señor en nosotras.
4: Mira que hay algunas clínicas pro vida en Estados Unidos que hacen acompañamiento a mujeres que quieren abortar. Y una de las cosas que les permiten es escucharlos, eso, verlos. Es. Y gran parte de las mujeres renuncia al propósito del aborto después de que comienza a ver esto. Ahora, la Biblia no solo nos dice esto. Hay un pasaje en la ley, ahí en el libro de Éxodo 22, capítulo 21, versículo 22, donde dice lo siguiente, ya en relación al aborto. Dice: si algunos reñieren e hirieren a una mujer preñada y ésta abortare, pero sin haber muerte, será penado conforme a lo que le impusiere el marido de la mujer, y juzgaren los árbitros. Mas si hubiere muerte, entonces pagará vida por vida. Entonces mira el caso que da la ley. Dos hombres se enfrentan y en ese enfrentamiento una mujer es herida. Y por causa de la herida de la mujer, ella aborta, o sea, tiene el bebé.
5: Sí.
4: Si el bebé nace y no muere, entonces el hombre que causó la herida va a ser penado según lo que diga el marido y los jueces. En el caso que el bebé muriere, el hombre que causó el aborto, ese tenía que también morir. Pagará con su propia vida. Entonces la ley nos mostraba lo serio y lo valerosa que era la vida para Dios del bebé. Tanto que si él era herido, había que pagar. O sea, si él causaba el aborto, pero él quedaba con vida, había que pagar. Pero si el inocente moría, el causante de la muerte debería morir. Ahora, a la luz de este pasaje, Mónica, imagínate lo perverso que es el aborto. Porque el aborto no es un accidente, es una mujer yendo a un lugar, a personas que se han comprometido a cuidar la salud y el bienestar, y ellos cometen el crimen más atroz con la persona más indefensa, con una serie de agravantes, porque el aborto es algo terrible. Tan terrible es que en los lugares donde se discute, en el Congreso, en la Corte, nunca te van a poner un video de lo que es un aborto, porque es tan cruel, tan sanguinario, tan horrible, que definitivamente es un delito con serios agravantes. Y lo que decía la ley se lo podemos decir tanto a toda mujer, todo médico, todo hombre, toda clínica, todo político que promueva, son culpables de asesinato. A la luz de la palabra de Dios es un pecado grave. Imagínate estas estadísticas. En Estados Unidos, cuando hubo la Segunda Guerra Mundial, murieron 400.000 hombres en la guerra.
5: Sí.
4: En un solo año, después de que se aprobó el aborto en Estados Unidos, mueren 1.200.000 de niños en clínicas abortivas. Quiere decir que al año mueren 3 veces más niños en Estados Unidos que los que murieron en la Segunda Guerra Mundial. Y no solo eso, en el Holocausto murieron aproximadamente de 10 a 11 millones de personas, ¿sí? De esas, posiblemente 6 millones fueron judíos asesinados en campos de concentración. Ahora, desde que se aprobó el aborto, en Estados Unidos como en Canadá, han muerto 70 millones de personas en el aborto. Quiere decir que en el aborto han muerto 7 veces más personas que las que murieron en la Segunda Guerra Mundial. Ahí, como dice el pasaje de Jeremías 2:34, aún en tus faldas se halló la sangre de los inocentes. Las naciones actuales están cometiendo un mayor genocidio que el que cometió Hitler.
5: Y eso que estas cifras, Pablo, pienso que son de las que se reportan, de las que se conocen. ¿Qué de las mujeres que abortan en cualquier lugar?
4: Terrible. Exactamente. Eso es lo que está en estadísticas. Pero definitivamente nuestras naciones están cometiendo una atrocidad, es el genocidio del siglo XX. Se está matando personas indefensas, capaces de protegerse, y bajo la aprobación de leyes promovidas por personas que no tienen ningún temor de Dios ni ninguna moral.
5: Ese punto es súper clave, porque en algún momento yo decía que pudieran estar pensando en la Corte Constitucional. ¿Por qué? Y esa viene una pregunta, Pablo, después de que ya conocemos la importancia de la vida en la palabra del Señor, y es supremamente claro. Pero entonces me pregunto, ¿cuál es la motivación a nivel mundial? ¿Qué pasa? ¿Qué pasa con nosotros?
4: Bueno, sabes, Mónica, como decíamos al comienzo, esto es una agenda global.
5: Uh-huh.
4: Y nosotros hemos sido bombardeados por los medios de comunicación, por la industria de entretenimiento, por la educación, por la política. Bueno,
5: sí.
4: Ha habido un lavado de cerebro a nivel mundial que definitivamente eso ha hecho que nuestra generación, nuestra sociedad cada vez esté más idiotizada y más enloquecida. Pero lo que está detrás de todo esto en realidad no es la protección de la mujer, no es la protección de la criatura. Por el contrario, lo que está detrás es un negocio extremadamente lucrativo. El aborto es un negocio internacional de los más lucrativos. Hay una máquina altamente lucrativa en esta industria asesina. Entonces podríamos decir que lo que hace que esto tenga una marcha tan fuerte, tan amplia, tan subsidiada por multinacionales, es que realmente es un negocio. Por ejemplo, nomás aquí en Colombia, porque nosotros pudiéramos hablar de Planned Parenthood en Estados Unidos y los millones de dólares que recibe al año de fondos públicos, pero aquí en Colombia, la FM, el año pasado, creo que para el 20 de febrero, ella hizo un artículo mostrando cómo Profamilia, que es una de las principales fundaciones abortivas de nuestra nación, ha ganado y ha recaudado y se ha lucrado de la industria del aborto. Entonces ellos decían, estas son estadísticas que ellos mismos colocan, dice, Profamilia obtuvo en el 2016 20.358 8 millones de pesos por una cantidad de 6.440 abortos, 17 abortos diarios, 3.161.000 por aborto. Eso fue el 2016. 2017, Profamilia recibió cerca de 22.400 millones y realizó 10.514 abortos, casi duplicando la cifra. O sea, del 2016 al 2017 se duplicó, porque esa siempre va a ser la curva cuando se permiten y se promueven estas leyes. Van a aumentar de manera drástica. Para el 2017 llevaron a cabo 29 abortos diarios, uno cada 50 minutos y 4.000 más que el año pasado. Ahora, en el 2018 se recaudaron 26.970 millones y 16.870 procedimientos de aborto se realizaron, 46 abortos diarios, 2 cada hora y 6.000 más que el año pasado. En el 2019, bueno, Profamilia recibió 29.993 millones y realizó 22.146 asesinatos, 60 abortos diarios, 5 cada hora. O sea, imagínate, en los últimos 4 años, ¿sí? Estamos hablando de 2015 al 2019, se practicaron 56.000 asesinatos por Profamilia, recaudando casi 100.000 millones de pesos.
5: Y estamos hablando de Colombia.
4: Y estamos hablando de Colombia. Y no estamos hablando de todos los incentivos internacionales que reciben estas fundaciones, y no solo eso, porque además de eso, en Colombia la Corte Constitucional aprobó la mercantilización de fetos humanos. Quiere decir que hay un negocio después del aborto. O sea, que hay universidades que compran los restos de estos fetos, hay universidades, hay hospitales, que entonces hay todo un negocio paralelo que recauda muchísimo dinero. Entonces, es una cosa que en realidad lo que dice la escritura, ¿no? El amor al dinero. Aquí no se piensa en la mujer, aquí no se piensa en otra cosa, sino realmente es un negocio lucrativo impío, maligno, diabólico, que está llenando el arca de algunas personas, pero corrompiendo la moral de una nación, o de muchas.
5: 8:09 de la noche, Bogotá, Colombia. Pablo, tocando este tema que toca corazones y fibras realmente, y sobre todo la necesidad de hablar las cosas como son, de manera clara. Nos has mostrado unas cifras que en realidad me quedo sin palabras, y gracias también a los oyentes, porque sé que están allí compartiendo y también están recibiendo esta palabra tan preciosa que nos aclara la mente a todos, Pablo.
4: Sí, Mónica, realmente un tema crucial, como veníamos mencionando, un tema que tiene relevancia para nosotros, tiene relevancia para nuestra ciudad, para nuestro país, para nuestras familias, para nuestros amigos.
5: Todos.
4: Es una problemática
5: sí,
4: muy
5: señor.
4: Y qué bueno que podamos, bueno, conversar sobre estas cosas.
5: Para que hagamos claridad a nuestros hijos, a nuestra familia, y no seamos parte de los que aprueban y celebran, sino, como lo dice la palabra del Señor, tengamos esa claridad y tengamos y podamos ver a través de los ojos del Señor. Inclusive en este momento estoy pensando, Pablo, en tantas y tantas mujeres que dicen, es mi cuerpo, es mi decisión, que se sienten aferradas a esa postura, Pablo. Yo quisiera que habláramos un poco de ellas, que pudiéramos decirles.
4: Bueno, Mónica, pues en realidad eso es una de las mentiras que le han colocado a las mujeres
5: sí.
4: en nuestros días. Y es la mentira de que es su cuerpo y es sí. su decisión. Porque en realidad ella no está tratando un asunto de su cuerpo. Es otra vida que tiene un ADN totalmente diferente a la de ella, que tiene órganos totalmente diferentes a ella. Y en realidad, en nosotros no podemos aprobar que la mujer en una decisión egoísta y personal, ella atente contra la vida de otro ser humano. Entonces, Dios diseñó que sí, esa vida se gestara en la matriz de su madre, pero es responsabilidad de la sociedad, de sus leyes y de su gobierno proteger la vida, aún en el estado más inocente, como cuando ella se está gestando en el vientre de la madre. Entonces, una mujer que ha concebido un hijo, ella ya es madre. Así ella es. No decide ser madre como le han enseñado, o ella no puede interrumpir esa vida. Lo que ella puede decidir, y esta es una frase de Agustín Laje bien clara, es ser madre de un niño vivo o decidir ser madre de un niño Santo. Muerto, asesinado por ella misma. Entonces no es su cuerpo y no es su decisión. Nosotros somos parte de una sociedad donde todos interrelacionamos y donde la vida depende los unos de los otros. Y además de que hay un padre involucrado, ¿sí? Además de que hay una sociedad involucrada, no es solo un asunto de la mujer. Y es curioso, las abortistas, las feministas nos dicen que es un asunto de la mujer, pero curiosamente, de los 5 magistrados que decidieron que se permitiera el aborto, 4 eran hombres.
5: ¿Qué se decidió?
4: Sí. Entonces, en realidad, es un asunto lamentable. La mujer ha sido ideologizada en nuestros días, engañada por una serie de filosofías que tienen el propósito de destruir la belleza y el don privilegiado que Dios le dio a la mujer, que fue el don de ser madre. Sí, yo en estos días estaba visitando a mi sobrino Daniel, que tiene un mes, no tiene el mesecito de nacido, y ver tú la belleza, ver tú la vida, cómo una mujer pierde a tal punto su amor natural que está dispuesta a matar a su hijo. Claro que puede haber toda una serie de circunstancias detrás de una decisión como esa, pero la mujer tiene que saber que el aborto no debería ser la salida. El aborto es una práctica lamentable, no solo para el bebé, sino para ella misma. Ella tiene que saber que el aborto tiene consecuencias, no solo en cuanto a su salud, sino en cuanto a su parte espiritual y mental. Muchas mujeres presionadas, sí, presionadas de pronto por una mala relación, presionadas por la inestabilidad, presionadas por la inmadurez, y ahora presionadas por la sociedad, están llegando a ser estimuladas a caer en esta práctica detestable. Pero deben saber que Dios va a pedir cuentas por lo que se está haciendo. Sí, Mónica, y como veníamos diciendo, realmente se ha engañado tanto a la sociedad, se ha manipulado tanto con el lenguaje, que, como decíamos, realmente se les muestra a las mujeres un camino que realmente no es un camino, no es una solución. Tiene efectos sobre la moral, tiene efectos sobre la paz interior, tiene efectos que las mujeres no se imaginan. Realmente no es una salida, sino es un crimen atroz. Realmente no es algo que va a aliviarla, sino que el peso después, la conciencia y las crisis que sufren muchas mujeres después de haber abortado por muchos años son muchas. Hay que enseñarle a las mujeres que tampoco el aborto es algo seguro. Es un procedimiento invasivo, es un procedimiento que tiene muchos riesgos. Hace poco se supo la noticia de una joven argentina muy activista del movimiento feminista que murió en un aborto. Entonces es algo terrible, no solo para la mujer como experiencia, es algo terrible para la sociedad y es algo monstruoso que el ser más, o sea, el lugar más seguro que sería el vientre de la madre, se está volviendo en nuestros días un campo de concentración. Entonces, necesitamos hablar un poco más de las consecuencias, necesitamos mucho hablar más de la tragedia y también de la responsabilidad que eso tiene ante Dios.
5: Lo más importante también.
4: Sí, definitivamente lo más importante, porque nosotros podemos celebrar esto, pero no debemos dudar que nuestras decisiones tienen consecuencias.
5: En realidad yo siento que estamos hablando de muerte en todos los sentidos, de muerte para la criatura, en cierta manera para la mujer, aunque esté viva, aunque quede viva de ese proceso, va a tener una muerte también en su ser y en su espíritu. Y quiere decir las mujeres que pierden su vida precisamente por ese acto. Y hay algo importante, Pablo, que también estuve viendo mucho en redes, porque necesitamos saber qué postura tomamos nosotros los cristianos. Porque veía todo tipo de comentarios como debemos orar más, que el Señor tenga misericordia, pero realmente, ¿qué debemos hacer nosotros los cristianos? ¿Cuál debe ser esa postura el día de hoy?
4: Bueno, Mónica, en realidad sí, claro, siempre debemos orar, siempre debemos estar como haciendo todas aquellas cosas que son parte de la fe, que mantienen nuestro testimonio. Pero debemos saber que en la medida que los tiempos avanzan, que la venida del Señor está cerca, estas cosas parece que no van a menguar, sino van a avanzar. Estamos encontrándonos cada vez una sociedad más enferma, más enloquecida, más sin temor de Dios, más entregado a la maldad y al pecado. Y los cristianos, claro, tenemos un lugar, nosotros somos sal de la tierra,
5: así es,
4: nosotros debemos conservar en la medida que podamos la nación donde vivimos, traer bendición, traer paz. Y bueno, va a ser un conflicto inevitable entre la luz y las tinieblas. Es un asunto donde los cristianos realmente necesitamos oponernos a lo que está pasando. Y algo que sucedía en el Antiguo Testamento, siempre que la nación de Israel o el reino del norte o el sur se apartaba de Dios y caía en este tipo de estados, era que los profetas y el pueblo de Dios era como la conciencia de esa sociedad.
5: Está alerta.
4: Y realmente nosotros somos llamados a ser esos atalayas, somos llamados a hablar la verdad.
5: Amén.
4: Somos llamados a advertir,
5: sí, señor,
4: claramente las consecuencias de este camino oscuro, del peligro, la gravedad y las consecuencias que tiene este pecado. Cuando los hombres abandonan a Dios, abandonan la palabra de Dios y entran en un camino de destrucción, lo único que le espera al hombre es la disciplina de Dios, el juicio de Dios. Entonces tenemos que advertir tanto a mujeres, a hombres, a clínicas, a medios, a instituciones, a gobernantes, que el aborto, pues como lo hemos venido diciendo, es un asesinato y es un pecado grave ante Dios. Y Dios no va a tener por inocente el malvado, así éste ignore la gravedad de sus actos. Entonces la iglesia, todos los que tenemos temor de Dios, somos responsables en estos días, usando todos los medios que podamos, usando las herramientas que tengamos,
5: sí,
4: para hablar al mundo, para hablar al mundo sobre la seriedad de estos asuntos, para advertir al mundo sobre las consecuencias que traen estas prácticas y estas leyes lamentables. Sabes que yo recordaba, cuando pensaba en el tema de hoy, un versículo que está en Apocalipsis, ahí cuando Dios comienza a derramar una serie de juicios y el tercer ángel derrama una taza de la ira sobre los ríos, y dice que los ríos se convirtieron en sangre. Y la voz que oyó Juan de los ángeles decía: justo eres tú, oh Señor, el que eres, el que eras, el santo, porque has juzgado estas cosas. O sea, hay cosas que Dios juzga. Y la frase siguiente decía: por cuanto derramaron la sangre de los santos y los profetas, también tú les has dado a beber sangre, pues lo merecen. Mira qué pasaje tan, tan serio. Dios trae un juicio donde el agua misma, dice ahí, de los ríos se convierte en sangre. Y la respuesta que oye Juan con una alabanza en los cielos es porque Dios es justo y juzga todas las cosas y les dio a beber sangre a los hombres por cuanto derramaron sangre. Y eso es lo que merece. Entonces nosotros debemos saber que la vida del hombre en su estado de concepción, como en el desarrollo, como en el nacimiento y como en cualquier etapa de la vida, es sagrada.
5: Amén, así es.
4: Y si nosotros derramamos sangre, si nosotros tenemos en poco la vida del hombre y más del más inocente, seguramente vamos a beber las consecuencias de esos actos. Dios tenga misericordia de nuestra
5: Amén.
4: Nación.
5: Así sea.
4: Dios tenga misericordia de aquellos que están aprobando estas leyes. Dios tenga misericordia de los que lo están celebrando. Porque no es casualidad que estemos viviendo en unos tiempos tan convulsionados, en unos tiempos donde Dios permite que la salud del hombre sea tocada, donde hay rumores de guerra, donde tantas cosas que están sucediendo, pero definitivamente pueden ser, y son en muchos casos, la consecuencia del hombre actuar insolentemente contra Dios y actuar sin amor hacia la vida del otro, de la criatura, de los hombres. Entonces sí, somos conciencia, somos llamados a hablar, somos llamados a pronunciarnos, a pesar de que eso no sea muy aceptado, a pesar de que seamos ridiculizados, estamos hablando, luchando por una causa justa, una causa verdadera, una causa que debe ser conocida. Y también nosotros como cristianos necesitamos llenarnos de argumentos, conocer estas cosas, porque definitivamente nosotros somos llamados a luz, a hacer luz en medio de tiempos como estos, terribles, desagradables, lamentables, pero son los días que nos tocó vivir. Y nos toca como Juan el Bautista decirle al rey de aquella época que lo que le estaba haciendo no era lícito. No es lícito el aborto en ninguna causal, en ningún momento, así nuestra ley colombiana lamentablemente ahora lo apruebe.
6: Pero
4: ¿y
6: la mujer que abortó, que se siente
5: pedazos, se siente triste? ¿Qué le podemos decir a esa mujer que tal vez nos esté escuchando, que se siente, como lo dijimos, muerta en vida? ¿Qué le podemos decir a esas mujeres?
4: Bueno, hay un medio de salvación, hay un medio de perdón que Dios ha otorgado a los hombres, y ese es el sacrificio que Cristo hizo por nosotros en la cruz. Él murió para perdonar a los imperdonables. Él murió para salvar a los injustos, a los impíos. Y todos nosotros, en una u otra medida, hemos pecado contra Dios. Debemos saber que ese asunto es un pecado grave, pero para ese pecado grave Dios envió un poderoso Salvador. Un poderoso Salvador que nos puede librar de la conciencia de lo que cometimos, que nos puede sanar nuestro corazón, que nos puede dar una nueva vida, nos puede dar una nueva esperanza. Y que con todas esas experiencias difíciles, lamentables que puede tener una mujer después de un aborto, Dios puede usar su historia, Dios puede usar su experiencia para que ella pueda enseñar a otras ese camino triste, ese camino cruel, y mostrarles el camino que lleva a la vida. Es más, yo también quería recomendar una historia muy linda, Mónica, que es la historia de Abby Johnson. Esa historia está

0: hecho comentarios, compartido también allí en el chat link, pero agradezco increíblemente y grandemente, Pablo, toda esta información que nos has compartido, este tiempo aquí en Mesa de Trabajo, en Clásica Radio, en pro de la vida.
1: Sí, bueno, Mónica, el Señor despierte la conciencia, sí, ese es nuestro propósito, poder hablar de este asunto tan importante, y esperar que Dios pueda ayudarnos, como decíamos ahora, Dios tenga misericordia de nuestras hijas, de nuestros hijos, de la juventud que se está levantando, que está escuchando este mensaje erróneo de nuestros gobernantes, y que Dios pueda poner en el corazón de los hombres temor.
0: Amén. Sí, temor, así sea.
1: Porque la vida es sagrada, santa, fuimos creados a imagen de Dios y fuimos creados para su gloria.
0: Muchas gracias, Pablo.
1: Bueno, a ti,
0: gracias por este espacio, por este compartir, y a ustedes también gracias por estar conectados con esta emisión número 3 en Radio Noche de Esperanza.
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1: Te adoramos y te exaltamos, Dios. Eres santo, Dios. Te adoramos. Aleluya.

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Levanta tu mano al cielo. El mar lo vio y huyó. El río lo vio y se volvió atrás. Los montes saltaban como carneros y los corderitos. Aleluya. ¿Qué fue lo que viste, mar, que huiste? Y tu Jordán, que te volviste atrás. A la presencia de Jehová tiembla la tierra. A la presencia del Dios de Jacob.

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0: Gracias, Jesús.
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¿Qué fue lo que te pasó? ¿Qué fue lo que ocurrió en tu vida que al mirar atrás ya tú no eres el mismo de antes? Tu vida estaba destruida, pero hoy está restaurada. ¿Qué pasó? Apareció Jesús de Nazaret. Apareció Jesús para cambiarlo todo. Apareció Jesús para cambiar tu historia para siempre.

separar del amor más grande. 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

0: Dale ese aplauso al Señor. Todo va a estar bien, todo va a estar bien. No te preocupes más, levántate creyendo en tu Señor.
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0: Mi león pelea por mí. Mi león pelea por mí. El león es celoso contigo. ¡Ey, aleluya! Tu león es celoso contigo. Y él no permite que el enemigo te toque.
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2: Imaginémonos por un momento la siguiente escena. Eres un adolescente que te encuentras frente al volante de un auto y conduces solo por una carretera. Pasas por un pueblecito llamado Pubertad y ves un letrero que dice Ciudad de los Adultos, gran urbe llena de oportunidades, distancia 8 años. De repente, al pasar una curva, ves a un hombre que hace señas con una bandera roja y te dice, amigo mío, más adelante, como a 1.5 kilómetros, se desplomó un puente y lo único que quedó es un enorme peñasco. Debes conducir con cuidado, porque de lo contrario te caerás al abismo. Y si esto sucede, nunca podrás llegar a la Ciudad de los Adultos.
3: Permanezcan con nosotros, estimados oyentes, para escuchar qué significa este relato en el programa de hoy de Enfoque a la Familia.
2: Saludos amigos y una especial bienvenida a los jovencitos que nos escuchan, a los cuales está dirigido este programa. Nuestro anfitrión es el reconocido autor y psicólogo Dr. Dobson y les acompañamos Alberto Ovalle y mi compañera Esther Kelly.
3: Y aquí está Alejandro Alba, quien va a dar comienzo a este programa en el cual el Dr. Dobson y él estarán considerando este tema acerca de la autoestima, el cual consideramos que va a ser muy interesante y muy valioso.
2: Así que prestemos atención, este es Alejandro Alba.
4: Doctor, aunque esta anécdota se refiere a los adolescentes que empiezan su camino hacia la madurez, estoy seguro de que muchos de nosotros podemos aprender algo si la escuchamos bien. ¿Cuál es el significado de este relato?
5: Mire, Alejandro, el automóvil que conduce este joven simboliza su propia vida. Lleva su nombre escrito en la puerta. Posee todos sus rasgos y características personales. Y resulta que yo... soy ese hombre que está parado junto a la carretera sujetando la bandera. Y es que quiero advertirle que, más adelante, hay un obstáculo en la carretera, un abismo en el que cae la mayoría de los adolescentes cuando se dirigen hacia el camino de la madurez. Después que logro que se detenga, me acerco al auto y me apoyo en la ventana. Le comunico que muchos jóvenes han echado a perder sus vidas al hundirse en ese oscuro barranco, pero que puedo mostrarle la forma de evadir el peligro si se desvía por otro camino.
4: Doctor, ¿podría decirnos específicamente cuál es ese problema que enfrentan tantos jóvenes y jovencitas en esa época de sus vidas que les causa tanto daño y sufrimiento?
5: Mire usted, es nada menos que el sentimiento de impotencia al cual llamamos sentimiento de inferioridad. Es cuando un adolescente siente que no le cae bien a nadie, que no es tan bueno como los demás, que es un fracasado, un perdedor, un desastre como persona, que es feo, tonto, que no posee el mismo talento que los otros.
4: Entiendo. Doctor, ¿por qué tantos jóvenes experimentan ese sentimiento de inferioridad? ¿Por qué no pueden seguir adelante y aceptarse a sí mismos tal y como Dios los creó, en lugar de estar tan amargamente decepcionados de su personalidad?
5: Durante los años de la adolescencia, los jóvenes y las jovencitas creen que deben cumplir 3 requisitos fundamentales que son indispensables para sentirse satisfechos consigo mismos. El primero, que es el más importante, es el atractivo físico. ¿Sabía usted que aproximadamente el 80% de los adolescentes en nuestra sociedad no están conformes con su apariencia física?
4: ¿De verdad? No sabía que era tanto.
5: Así es. Las jóvenes piensan que son demasiado altas y los muchachos que son muy bajos, o demasiado gordos o muy delgados. Se preocupan por el color de su piel o porque creen que tienen la nariz o los pies demasiado grandes.
4: Ay, seguramente, doctor, hay muchos padres que piensan que estos son problemas secundarios.
5: Quizás para ellos lo sean, pero pueden crear mucha ansiedad y depresión en los adolescentes. Una de las razones por las cuales son tan sensibles ante sus pequeñas imperfecciones es porque, durante sus primeros años, sus supuestos amigos los han molestado con bromas relativas a esos defectos y han experimentado sentimientos de vergüenza. Los jóvenes pueden ser heridos con facilidad y el dolor que sienten es muy profundo y dura mucho tiempo.
4: ¿Nos podría decir ahora cuál es el segundo problema, por favor?
5: La segunda característica que les desagrada a los jóvenes y a las jovencitas es cuando se sienten tontos. Este sentimiento casi siempre surge durante los primeros años de la escuela primaria, cuando el niño o la niña tiene dificultades para aprender a leer y se empieza a preocupar por su problema. Poco a poco se va haciendo a la idea de que todos en el salón de clase, incluyendo a la maestra, creen que es un tonto. Y esto le hace experimentar sentimientos de inferioridad.
4: Es muy claro lo que usted dice, doctor. ¿Y cuál es la otra situación que provoca sentimientos de inferioridad entre los adolescentes?
5: El tercer criterio por el cual se rigen los jóvenes y las jovencitas para determinar el valor de las personas es el dinero. Para ellos, la familia rica es más importante que la pobre. Y para lograr aceptación y ganar popularidad, los adolescentes tienen que vestirse de cierta manera, vivir en una casa grande, localizada en cierto sector exclusivo de la ciudad, o que sus padres se dediquen a cierto tipo de trabajo importante. El joven o la jovencita que no puede cumplir con estos requisitos a veces se siente inferior. La belleza física, la inteligencia y el dinero son las tres cualidades que valora nuestra sociedad. Y cuando los preadolescentes descubren por vez primera que carecen de una o de todas estas características, empiezan a ser presas de la desesperación.
3: El secreto de la autoestima. Continuaremos con más después de este breve mensaje.
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8: Y las siguientes palabras están dirigidas especialmente a ti, jovencito que nos escuchas.
5: Si tú eres uno de esos adolescentes que se siente infeliz con la vida, si estás inconforme con tu persona y quisieras huir, escapar de algún modo y dejar todo atrás, o si te dolió cuando alguien te dijo alguna palabra hiriente, te voy a dar algunos consejos que tal vez puedan ayudarte. Lo primero que tienes que hacer es comprender que no estás solo. Cuando vayas a la escuela mañana, discretamente observa a los alumnos que caminan de un lado para otro. Te aseguro que muchos de ellos tienen las mismas preocupaciones que a ti te molestan. Esto se manifiesta cuando son muy tímidos y quietos, cuando se enojan extremadamente y obran con maldad, cuando se comportan de manera tonta o tienen miedo de participar en un juego o una competencia, cuando se ruborizan con frecuencia o actúan de manera orgullosa. Pronto aprenderás a reconocer los síntomas de los sentimientos de inferioridad, y entonces sabrás que es un trastorno muy común. Una vez que comprendas cabalmente que otros se sienten como tú, entonces nunca te deberías volver a sentir solo. Te darás cuenta de que todos estamos en la misma barca que hace agua y tratamos de tapar todos los agujeros para no hundirnos. Y ¿qué dirías si te dijera que yo casi me ahogué en esa misma barca cuando tenía 14 años?
4: Sin embargo, usted sobrevivió la tempestad y se convirtió en una persona más fuerte. Y yo creo, doctor, que la mayoría de los adolescentes harán lo mismo si tienen confianza en sí mismos. ¿Nos podría decir ahora qué más deben saber los adolescentes para superar sus problemas?
5: ¿Cómo no, Alejandro? Permítame nuevamente dirigirme a cada uno de ellos de manera directa. Te aconsejo que hagas frente a las preocupaciones que te molestan inconsciente o conscientemente y que provocan que una negra nube flote sobre tu cabeza día y noche. Sería una buena idea que hicieras una lista de todas las cosas que no te gustan de ti mismo. Escribe todo lo que te molesta, incluso tus características que aborreces. Identifica lo mejor que te sea posible cuáles son tus problemas más serios. ¿Te desilusionas y enojas con las personas y luego te sientes mal? ¿Es tu timidez la que hace que tengas temor cuando estás con otras personas? ¿O acaso lo que te disgusta es tu pereza, tu falta de amabilidad con los demás o tu aspecto personal? Después que hayas terminado, repasa la lista y pon una marca al lado de las cosas que te preocupan más. Es decir, en los problemas en los que piensas más.
9: Sin lugar a dudas es muy importante identificar los problemas y escribirlos. Pero una vez que se hace esto, ¿cuál sería el siguiente paso, doctor?
5: Piensa detenidamente en cada uno de los problemas de la lista. Usa tus facultades creativas para ver qué se puede hacer para cambiar las cosas que no te gustan. Si quieres, podrías compartir la lista con alguien a quien le tengas confianza. Sin lugar a dudas, te sentirás mejor si discutes tus preocupaciones abiertamente, y es posible que hasta descubras algunas soluciones prácticas.
9: ¿Y qué sucede con lo que no se puede cambiar, doctor? Con aquellos problemas que son realmente difíciles de resolver.
5: Bueno, este es un punto muy importante. La clave de la salud mental es poder aceptar lo que no se puede cambiar. Después que hayas hecho lo que te sea posible para resolver tus problemas, creo que deberías tomar la hoja en donde escribiste todas tus preocupaciones y quemarla en una ceremonia privada con Dios. Encomiéndale a Él una vez más tu vida, con todas tus cualidades y tus defectos, y pídele que tome todo lo que tienes y lo bendiga. Al hacer esto, le estás diciendo: quiero que se cumpla tu voluntad en mi vida, no porque sea un joven o una jovencita excepcional, sino porque tú has prometido ayudar a aquellos que reconocen sus debilidades. Dependo de tu poder y de tu fortaleza para que transformes mi vida y la conviertas en algo hermoso. La Biblia nos enseña que si reconocemos humildemente nuestra dependencia ante el Señor, Él la honrará.
10: Y esperamos que el programa de hoy te haya servido para entender que no estás solo y que ese periodo de la pubertad en que te encuentras pasará muy pronto y que con la ayuda de Dios puedes tomar buenas decisiones.
3: Sí, así que anímate, jovencito.
10: Claro que sí.
3: Y no te vayas, porque pronto presentaremos Momento Crucial.
10: Mientras tanto, tenemos algunos recursos que le ayudarán en el crecimiento espiritual de su familia, y uno de ellos es el libro de J. Oswald Sanders, que se titula Sea un Líder. Este libro fue publicado por Editorial Portavoz.
3: Y de Enfoque a la Familia nos llega Mujeres de Valor. Ajá. Fue publicado por Casa Creación. Como mujeres, muchas veces nos definimos a nosotras mismas según lo que los demás esperan de nosotras. Ese estudio le guiará desde la inseguridad hasta la seguridad en quién es usted y lo increíblemente valiosa que es.
10: Y el libro titulado El Código del Campeón, escrito por Dante Gebel y publicado por Editorial Vida. Dante Gebel es conocido en gran parte del mundo hispano como un orador capaz de transportar a sus oyentes a las más fascinantes historias y lograr conducirnos por laberintos emocionales que van desde las risas hasta las lágrimas.
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10: Momento Crucial a continuación.
11: En los Estados Unidos se habla de cambios en la Corte Suprema de Justicia. Esos cambios de jueces podrían influir las decisiones de la Corte. Si el presidente decide nominar jueces que interpretan la ley con equidad y reconocen que la vida humana comienza en el momento de la concepción, entonces el aborto podría ser ilegal en los Estados Unidos. Obviamente, será una batalla muy difícil, porque el Senado deberá aprobar las nominaciones del presidente. Oremos para que los senadores entiendan la importancia de jueces que reconozcan los principios de la Declaración de Independencia, que fue creada en base a una concepción cristiana. La Corte Suprema debe respetar esos principios y no construir normas jurídicas en base a sus opiniones personales. Este ha sido un momento crucial con Yuri Mantilla, de Enfoque a la Familia.
10: Y así llegamos al final por el día de hoy. Este programa, con Roberto Cruz en el papel del Dr. Dobson y con Alejandro Alba, ha sido una producción de Enfoque a la Familia.
3: Les invitamos para que nos acompañen nuevamente en nuestra próxima audición de Enfoque a la Familia. Valores.
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qué fue lo que te pasó, qué fue lo que ocurrió en tu vida, que al mirar atrás ya tú no eres el mismo de antes. Tu vida estaba destruida, pero hoy está restaurada. ¿Qué pasó? Apareció Jesús de Nazaret. Apareció Jesús para cambiarlo todo. Apareció Jesús.

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Sí, pero para conquistar tu corazón, porque Él te quiere cerca. Él te quiere cerca de Él. Él quiere mostrarte un futuro bueno con Él. Algo que tal vez por años has pensado y querido, anhelado, pero es tiempo de tu libertad. Es tiempo de ir más allá, más profundo, más alto con Él. Y ese sublime amor, esa gracia que es suficiente, que llega a cada parte de tu vida, te hace creer otra vez. Esperanza nace en ti. Esperanza, vida.

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